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1: Son las 7 con 12 minutos.
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1: Son las 7 con 31 minutos.
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1: Son las 7:45.
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1: Son las 7:55.
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Bienvenidas, bienvenidos, excelente noche, ya un martesito rico, 7 de julio, un martes muy caluroso en Cancún, Quintana Roo. Los saludo con mucho amor, con mucho gusto de estar con ustedes compartiendo un poquito del día. Mi nombre es Ivette Camberos, esto es Baladas. Ay, empecé medio seria porque hoy sí nos vamos a poner tristes, ¿verdad? Bueno, no, a lo mejor no tristes, pero sí a petición de uno de los radioescuchas que ayer me estaba diciendo, ¿no? Bueno, me estaba mandando unos textos bastante tristes. Pues vamos a darnos igual el chance, ¿verdad? De escuchar canciones, pues, cortavenas, tristes, donde el amor se acaba, donde las relaciones, muchas, la mayoría, diría yo, llegan a un final. Por mucho desgaste, por mucho dolor, por mucha traición, no lo sé. Por eso también la pregunta de esta noche es directa. Y sé que va a ser de forma anónima. Ni siquiera voy a mencionar el nombre de nadie. Quieran o no decirlo, no lo mencionaré porque la pregunta es muy directa. La pregunta es, ¿cuál ha sido la relación que te dolió más? ¿Y por qué? ¿Y por qué, verdad? ¿Por qué nos duele alguna relación más que otra? No sé si es por la inversión emocional

traición, que creo que sin duda deberían ser de las más dolorosas, donde la confianza se rompe, la seguridad y el impacto emocional sobre todo, pues es muy, muy grande. ¿Cuál ha sido esa relación que te rompió y que te dolió más? 9981-964003. Y obviamente tenemos que ir en coherencia con el tema, poniendo solamente baladas tristes, ¿no? Desoladoras, donde obviamente recalquen que una relación terminó. Vámonos con el gran José José. Esto que es El Amor Acaba.

0: Qué barbaridad, esta canción, pues sí pega, ¿verdad? Y se pone uno a dudar si de verdad el amor acabará. Hoy nos vamos a poner tristes y está bien, no pasa nada, digo, bueno, dentro de todo, ¿no? No es para que nos sintamos mal, es simplemente para recordar ciertas canciones que también hay que darle su espacio, ¿no? Hay muchas buenas canciones, yo lo he dicho, hay dos grandes inspiraciones para los escritores, ¿no? Para los compositores. El amor, cuando están muy, muy enamorados, y cuando están con el corazón roto, y de verdad yo creo que cuando están con el corazón roto, nos han regalado grandes composiciones que hoy vamos a estar escuchando. Así es que hoy solamente baladas tristes, baladas de ruptura amorosa, de traición, de dolor, de todo esto que sucede cuando las cosas ya no dan para más. Y preguntando, ¿verdad? Si directamente en esta noche y de manera anónima, por supuesto, ¿cuál ha sido la relación que te dolió más y por qué? ¿Por qué no? Porque hay muchas razones. Mucha gente, pues, porque a lo mejor entregó demasiado, porque a lo mejor fue el primer amor, o fue una relación que duró, no sé, 10, 15, 20 años. Cada quien me dirá, ¿no? El cariño y el dolor, obviamente, derivado de ese final. Así que si me lo quieres compartir, hazlo a través del WhatsApp 9981-964003. Siente que este es un espacio de confianza, ¿vale? Yo no voy a decir el nombre de nadie. Y bueno, pues ahora sí, miren, luego me andan pidiendo de dolor y yo les digo que no, hoy es el momento de cortarnos las venas. Vámonos a un corte de estación, quédate conmigo, estamos iniciando. Soy Ivette Camberos y ya regreso.
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2: Son las 8:14.
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0: Buenísimo, Alexandre Pires. Esto fue Usted se me llevó la vida. 8:20. Hoy estamos tristeando. Vale, nos damos ese espacio. Creo que es necesario. Sé que por ahí hay varios radioescuchas que tienen ganas de desahogarse. Que se reporte, por favor, Fernando, que por él estamos haciendo básicamente el programa. Yo entiendo que no todas las etapas de nuestra vida van a ser miel sobre hojuelas. Eso es normal, es parte del vivir, ¿no? Pero sí hay relaciones que fracturan demasiado nuestra alma, inclusive nuestra fe, ¿verdad? En volver a comenzar con alguien. No sé, no hay una regla, ¿verdad? Que diga, este tipo de amor es el que te duele más. No, no se sabe, realmente no hay muchas reglas en el amor. Yo diría que a lo mejor sí son relaciones donde uno invierte mucho emocionalmente, ¿no? Donde a lo mejor hubo bastantes planes, donde hubo mucha involucración, no lo sé. Igual cuando te casas o cuando tienes hijos, o sea, pero no es la regla, ¿eh? No es la regla, puedes haber tenido hijos sin ni siquiera que te duela la separación. No es la regla. Por eso yo te pregunto, ¿cuál ha sido la relación que te dolió más y por qué? Si lo haces de forma anónima, mejor. De hecho, yo voy a, o sea, no voy a omitir el a nombre de todos el día de hoy, pues por respeto, ¿no? Simplemente no sé si todos quieran contar su historia abiertamente, pero pueden desahogarse. Sin lugar a dudas, ya están llegando mensajitos, así que hazlo rápido porque sé que este programa va a tener muchas canciones y mucho desahogo. 9981-964003. Ahora sí, mi querido Tony Franco, vámonos con la versión que sí es balada. Esto en la voz del gran Carlos Lico.
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0: Vámonos con toda el alma. Hoy se va a desgarrar un poquito con canciones totalmente de desamor. 8:24, estás en baladas. Y esta frase me gusta. Dice, no estabas enamorado de mí. No realmente. Solo amabas la manera en la que te hacía sentir. Como que eras el centro de mi mundo porque lo eras. Yo creo que igual esos son los tipos de amores que marcan demasiado, ¿no? Cuando no son recíprocos. Qué horror, ¿no? Y a veces uno no se da cuenta que está entregando sin esperar. Ya no puede ser así. No puede ser así. El amor se va construyendo, pero definitivamente no puedes ir dando y recibiendo nada. Mi querido, bueno, dije que no iba a decir nombres, ¿verdad? Pero como manda este audio, bueno, igual, no importa. Aquí está tu opinión respecto al tema, ¿verdad? Que ya están llegando bastantes mensajes. Yo sabía que se querían desahogar. ¿Cuál ha sido la relación más dolorosa que has tenido, ¿no? Que acabó, obviamente. ¿Cuál ha sido? 9981-964003.
1: Hola, mi hermosa Ivette. Aquí tu amigo El Toques, desde La Capirucha. Y yo siento que la relación que más me ha dolido cuando se terminó fue la de cuando me separé de mi mujer, de la mamá de mis hijos. Desgraciadamente, la rutina, el trabajo nos terminó la relación. Y pues no peleamos ni nada, simplemente llegamos a un acuerdo de separación y nos separamos, ¿no? Por el bien de todos. Pero fíjate que al momento no dolió. Ya después, como al mes, pues a mí sí me cayó el 20, ¿no? Que ya me había separado de la mujer de la que me había enamorado por mucho tiempo. Y seguimos enamorados, nada más que la rutina terminó todo. Y me gustaría escuchar la de Rayleigh, la de ¿Qué nos pasó? Por favor, y buenas noches.
0: Buenas noches, querido Toques. Pues es que no sé, yo creo que los hombres y las mujeres procesan la separación diferente, de eso sí he escuchado. Quizá los hombres en el momento se sienten un poco liberados y ya después, con el pasar del tiempo, descubren que sí perdieron algo y que sí duele. Y es bueno darse ese espacio para vivir el duelo, mi querido Toques. ¿Te parece si la pongo después de este corte? ¿Vale? Ya está programada. Acompáñenme a una pausa. Quédense conmigo. Están en baladas.
2: Son las 8:27.
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2: Son las 8:28.
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1: Estamos de vuelta, 8:33. Mi querida Maye me dice, ¿cuál es la dinámica? Pues hoy estamos poniendo solamente baladas de desamor, de ruptura, dolorosas, ¿verdad? ¿Por qué? Porque la pregunta justamente de la noche es, ¿qué relación te ha dolido más y por qué? Le estoy dando prioridad, la verdad, a los que están contestando la pregunta, ¿vale? Sí, todos pueden pedir, pero le estoy dando prioridad a los que están contestando esta pregunta, que yo sé que es compleja. Bueno, no es compleja, ¿no? A lo mejor no es tan fácil abrir tu corazón, lo puedes hacer anónimamente. Por aquí una anónima me dice que la relación del casi algo, porque estás esperando que se dé o que te elija y pues nada. Sucede, la verdad es que sí, de hecho está aquí entre las conexiones que más marcan. Las relaciones de los casi algo duelen muchísimo porque nunca tuviste la oportunidad de confirmar si el vínculo era real. La incertidumbre, la idealización y el potencial no cumplido generan una gran confusión emocional. Entonces sí tiene mucha coherencia eso que me compartes. Muchas gracias. Por aquí otra persona, no voy a decir el nombre de nadie, dice, definitivamente la relación que más me dolió fue mi divorcio, por el hecho de que me sentí muy mal de que ella no peleara ni un poco por la patria potestad de mis hijos. Digo, yo feliz de que mis hijos desde la primaria viven conmigo y ahorita van mi hija en quinto semestre de gastronomía y mi hijo en tercero de prepa. Muchas gracias. Sí, debe de ser difícil, debe de ser duro y es poco común, ¿no? En estos casos, la verdad, es un poco común que la mujer no pelee la patria potestad. Al final, mira, el tiempo sabrá darte respuestas. Yo creo que ya las tienes, con la alegría de tener a tus hijos contigo. Vámonos con más. Mi querido, otro anónimo, dije que no iba a decir nombres. Dice, buenas noches, la relación que más me dolió fue mi matrimonio. Duró 21 años y nunca me vio como su compañero de vida. Siempre para ella fui el guarura, el niñero, el plomero, en fin, todo menos su compañero. Hasta que dije basta y llevo ya 7 años divorciado y en paz. Ok, me puedes poner el tema Vamos a darnos tiempo en la voz de Alejandro Fernández. Gracias, saludos y bendiciones. Muchas gracias, querido, por abrirte, por compartirnos. Y qué bueno que fue una relación que sí dolió, pero te liberó. Vámonos en una versión en vivo desde Lunario. Vamos a darnos tiempo.

0: Oye, qué sabroso la canta Alejandro Fernández. Qué bonito hubiera sido, ¿verdad?, estar ahí en el lunario. Vamos a darnos tiempo, que hoy ese sería otro tema, pero yo no creo en esos de los tiempos. De verdad que desde que uno empieza a dudar, pues sí, yo creo que varias cosas ya están por concluir. Mi querido Mario, saludos desde la capital. Gracias, gracias por estar escuchando. Ya están llegando muchos mensajes en la pregunta de la noche. ¿Qué amor, qué relación más bien te ha dolido más y por qué? Esas relaciones que sí, que han sido marcadas por algo, ¿no? A lo mejor por la traición, por el largo plazo que duraron, no lo sé. Tú dime, ¿cuál ha sido la relación que más te dolió? 9981-964003. Estoy dándole prioridad a los que están contando su historia, ¿eh? Los demás ahorita pongo sus canciones, pero pues sí, mira, algunos ya están aquí desahogándose. Querida anónima, saludos, buenas noches, dice. La que más me dolió fue El Primer Amor, sin duda. Canción, ¿a quién? De Karina. Ok, o tan solo de Manuel. Vámonos con la primera. De hecho, justamente retrata como esta traición, ¿verdad? Esta traición que también es muy, muy dolorosa. Y sí, el primer amor suele marcarnos demasiado. Suele ser porque se estrenan emociones, porque todo es novedad, porque uno se entrega sin reparo, ¿verdad? Y luego la caída, pues es bastante dolorosa. Querida, ahorita te la pongo. Vámonos rápidamente a un corte de estación. Les vuelvo a recordar el WhatsApp 9981-964003. Y quédense conmigo hasta las 10. No pierdan paciencia, ¿eh? Pasan todos, pero vamos lento. Y aquí seguimos. Una pausa, ya regreso.
1: Son las 8 con
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1: Son las 8 con 42 minutos.
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1: Estamos de vuelta, 8:46. Estás disfrutando de Baladas a través de Turquesa Pop, Jajil FM y Pash Turquesa. Mi querido Edu Ojeda me dice, ¿qué tema es el de hoy? He andado ausente por cuestiones sociales, jeje, pero siempre escuchándote. Muchas gracias, Edu. Es que me da risa cuando ponen jaja, jeje, y yo trato de leerlo, ¿verdad? ¿Qué tema es el de hoy, mi querido Edu? ¿Qué relación te ha dolido más? ¿Qué relación, bueno, obviamente, qué ruptura, qué relación amorosa que terminó te ha dolido más? Y obviamente las canciones, pues, que estamos poniendo tienen que reflejar esto, ¿no? Canciones de desamor, de traición, de finalización de una relación, y todo lo triste que pueda existir hoy es como una forma de desahogo. Eso es lo que sucede. 9981-964003. Hay muchos nuevos radioescuchas y les platico que yo soy una persona que se lleva las cosas lento y suave, así es que no se preocupen porque me ponen, ya va a pasar la mía, sí van a pasar, pero yo voy, las voy colocando, voy buscando aquí en la computadora y de repente hay que tener un poquito de paciencia. El programa dura 2 horas, entonces tenemos hasta las 10. Yo entiendo que muchos van manejando, pero ¿qué pasa? Si a lo mejor ya llegaste a tu destino y quieres seguir escuchando el programa, lo puedes hacer a través de internet, www.turquesapop.fm. Esa es la otra opción para que no te pierdas tu complacencia. Yo con todo gusto la pongo. Vámonos con una persona, no dice su nombre. Dice, buenas noches. Dice Roger Cetina, perdóname. Ponme la canción de Tranzas que se llama Debes Buscarte un Nuevo Amor, o una de Leona, La Más Triste, para Alma, de parte de Roger Cetina. La canción es porque la amo y no se da cuenta. Y si no quiere estar a mi lado, ni modo. ¡Ah! Ok, Roger Cetina, ya hasta con apellido quiso decirlo, ¿ok? Vámonos con un nuevo amor.
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2: Esa canción está muy llegadora. Son las 8:52. Por aquí otro comentario. Dice: buenas noches. Tenía miedo de llegar a Puerto Morelos y perder la señal. Mira, hay tres señales. Estamos en tres señales. Estamos en el 102.7, en el 91.3 y en el 93.5. Así que abarcamos demasiado. Estamos por ahí en muchos sitios. No tengas miedo, y si no, www.turquesapop.fm. Dice: y perder la señal, pero ya estamos de regreso aquí en Cancún. La relación que más me ha dolido es separarme de la mamá de mi hijo, ya que no iba a poder estar con mi bebé, pero fue lo más sano. Ahora es mi mejor amiga y nos llevamos mejor que cuando nos conocimos y empezamos a criar a mi bebé. No me dolió dejarla a ella, me dolió ya no estar con mi hijo, y lo que somos papás solteros entenderán. Bonita noche, excelente programa. Muchas gracias. Tu comentario es muy atinado. Muchas veces, de hecho, esa es la razón por la cual muchos matrimonios siguen, ¿verdad? Bueno, en justificación, sinceramente, bueno, no soy quien para juzgar, pero muchos dicen es que por los hijos, porque es muy doloroso, ¿no? Obviamente, y lo entiendo, el tener que dividir, ¿no? Dividir y no estar, ¿no? A lo mejor en los momentos más hermosos de la crianza. Pero al final, qué bueno que inteligentemente uno pueda tener una buena amistad y una buena relación, porque ni siquiera es por el amor que hubo, no es por ahí, es por los hijos. Pero bueno, ese es otro tema, ¿verdad? Ya me apasiono mucho. Vámonos rápidamente a un corte, que esto está muy, muy doloroso. Este programa está dando mucho de desahogo. Estás en Baladas, vámonos a un corte de estación.
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3: Son las 8:54.
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2: Con otro mensajito. Dice: hola, mi error fue enamorarme de la persona equivocada. No era para mí, pero a veces nos aferramos a lo prohibido. Por favor, ¿podría poner la canción Por el amor de una mujer con Coque Muñiz? Gracias, te mando un abrazo. Anónimo, qué buena canción.

0: Quédate a mi lado. Sigamos disfrutando esta noche. Es baladas.
1: Son las 9:02.
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1: Son las 9:02.
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1: Permitiste demasiadas cosas y no pusiste un alto a tiempo, te duele no solo la relación, sino este valor propio, ¿verdad? Eso es muy, muy doloroso. Chava dice: querida Ivette, un placer acompañarte. Canciones tristes que pegan muy hondo, por favor, la de Yo Quería de Cristian Castro, porque a veces es necesario dejar que el alma llore cuando hay tristeza atrapada. Saludos, ok, no nos cuentas nada, pero bueno, vamos a ponerla.

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1: Muy dolorosa canción, pero qué bonito canta Cristian Castro. Hoy en baladas solamente, pues, canciones de ruptura, de dolor, de traición y de todo lo feo que a veces también causan las relaciones. Yo no diría que el amor, las relaciones, porque cuando es amor, pero amor, amor, amor, como debe de ser estructurado y bonito y recíproco, no debería de ser así. Yo digo, no sé si para toda la vida, pero debería de ser y sentirse más suave. Anónima dice por aquí: la relación que más me ha dolido fue la anterior a la que tengo ahora. Ya teníamos algún tiempo de relación y él me puso el cuerno. Creí que éramos el uno para el otro, pensaba que no existía nadie más en el mundo que yo para él y él para mí. Compartíamos todo y éramos muy semejantes. Me destrozó el alma y me hizo sentir más que menos. La chica con la que me engañó tenía la mitad de mis años, así que dolió muchísimo. Gracias a Dios pude reponerme y pues aquí andamos ahora, gracias a Dios, reconociendo que no hay mal que por bien no venga. Una canción para solicitar podría ser la de Mi Buen Amor de Mon Laferte con Bumburi. Y es porque eso viví con él. Gracias, duro y difícil programa, pero gracias por dejar que nos expresemos a través de tu programa. Eres la mejor, te amamos. Muchas gracias, los amo también y este es su lugar seguro. Vámonos con Mi Buen Amor.

0: Quédate conmigo, nos vamos rápidamente a un corte de estación. Disfruta, estás en Baladas.
1: Son las 9.
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1: Son las 9 con 14 minutos.
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0: Y toda tu audiencia, muchísimas gracias. Yo soy fan de ustedes, de verdad, de que la magia de la radio no acabe porque ustedes están presentes. Eso es lo importante. Mi querida, perdón. Dice, buenas noches, pues mira, no estoy segura de que la canción entre al 100. Bueno, sí, no entraba, pero luego te la cambié. Dice, el que más me dolió justo es el que no cedió. En prepa me encantaba un chico y yo en mi soberbia no entendía por qué no quería salir conmigo y salió con otra compañera muy X, y cuando le pregunté, como buena Sagitario y más a esa edad que no sabe cerrar la boca, me dijo que justo porque yo era demasiado abierta, divertida y siempre rodeada de gente cool. Me lastimó cañón en el corazón y en el ego también. Te mando un fuerte abrazo. Vámonos con tu canción que no he escuchado nunca, en la voz de Antonio Orozco, Entre sobras y sobras me faltas.

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1: Estás en Baladas a través del 102.7 y lo recalco porque de verdad estamos en tema serio y yo me estoy muriendo de risa porque Cristian mandó un audio de un minuto a otra estación. ¿Cómo puede ser posible, Cristian? Dice, no me di cuenta. Y dice que dijo, ah, qué buena canción, y era otra estación. No. Tache, mi querido Cristian, ¿eh? Pues, ¿cuántas estaciones escuchas? Qué mala onda. Vámonos, ay, la celosa, ¿verdad? Vámonos con otro mensajito. Dice, buenas noches, me encanta tu programa, es fabuloso, me gustaría me complazcas con Señora, de Francisco Céspedes. Vamos a escuchar tu audio.
2: Buenas noches. Mi relación que más me marcó en mi vida fue una relación realmente de secundaria a preparatoria, una ex compañera de la secundaria, pero pues como yo era de bajos recursos y pues ella era un poquito más me gustaba lo bueno, pues no se me dio, nunca me vio con buenos ojos, nunca fui de su agrado, aunque sí realmente sé que ella también me quería como yo a ella, pero realmente aquí lo que valía era más el dinero que el amor de los dos. Muchas gracias y te agradecería mucho si me apoyaras con Señora, de Francisco Céspedes. Excelente programa.

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1: Si alguna vez dejamos de hablar y no sabes cómo regresar, mándame una canción. 9:27, híjole, fuertes declaraciones. Dice por aquí, Luis Miguel, La Media Vuelta. Y si no entra en la categoría La Incondicional, mismo artista, yo creo que La Incondicional sí entraría, porque La Media Vuelta se sale del género. Y La Incondicional, pues sí, está fea, no me gusta. Creo que es la que menos me gusta, pero por lo que dice, ¿no? Y dice por aquí, postdata, algunos hombres nacimos solo para andar de flor en flor. No sé si fue broma, si fue una verdad, lo que sea. Bueno, pues ahí está, no voy a decir tu nombre, no pasa nada. Vámonos con este tema.

0: Quédate conmigo, nos vamos a un corte de estación. 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
2: Son las 9:30.
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0: Estamos de vuelta, estás en baladas, Ivette Camberos, ya la última media hora del programa. Me he querido poner seria durante el programa, pero no me están ayudando. No me están ayudando, y es que, Cristian, te pasas. Mandaste, o sea, aparte ya me dijiste a qué estación mandaste el mensaje. No lo puedo decir al aire, pero la estación de la última letra, ¿no? Lo mandaste ahí por error, dices tú. Ay, ay, ay, qué pena. Pero aquí te contesta Lupita para que no te sientas mal. Dice, buenas noches, presente desde los Yucatanes. Escuchando la anécdota del Chavo. Suele pasar el día del Juego de México. Envió un video pensando que era el grupo de mi familia y al día siguiente me di cuenta que se lo había mandado a mi sobrina. Un video donde también salía, y no sé por qué me está dando un ataque de risa. Un video donde también salía ella. Lo bueno es que cuando lo es que, ¿saben por qué me estoy riendo? Porque sí me ha pasado verdaderamente que grabo o mando un mensaje por error. Eso es terrible. Y dice, un video donde también salía ella. Lo bueno es que cuando lo estaba grabando, les dije que se lo iba a mandar a mis hijos. Si no, qué oso. Imagínate, si, ¿sí, no? Y podría mal pensar la sobrina y decir, no, o sea, estaba hablando mal de mí o porque estaba mandando mi video, pero bueno, al final no pasó a más y quedó en familia, mi querida Lupita. Ahora sí, vámonos con Cristian, que ya tienes que revisar bien esa situación, ¿eh? No vayas a volverte a equivocar y aparte pides una súper dolorosa. Vamos a escucharte.
6: Buenas noches, señorita Ivette, ¿cómo se encuentra en esta nochecita de martes? Excelente programa, le mando un saludo a usted y a todos sus radioescuchas. ¿Tú crees que la relación que más me dolió es que cuando terminé con una persona que quería mucho, se metió con uno de mis mejores amigos? Bueno, en ese tiempo mis mejores amigos, ya no sé de él ni nada, pero era lo que yo decía, ¿no? Que era un muy buen amigo. Pero no sé si me dolió más terminar con él, con ella, o que porque mi amigo me traicionó. No sé bien cuál de las dos haya dolido más, pero creo que esa fue la que más me dolió. Y me quisiera la canción, esta canción hermosa, desgarradora, de Roberto Carlos, Desahogo. Les mando un saludito a todos. Aquí estaremos hasta las 10 de la noche. ¡Chau, chau!
0: Un fuerte abrazo, mi querido Cristian. ¡Qué canción! De verdad, ¡qué canción! Es dolorosísima. Vámonos con Desahogo.

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1: ¿Qué tal esta joya de Roberto Carlos? Esto fue Desahogo. Son las 9:38, me apuro con los últimos mensajitos en el tema de la noche. ¿Qué amor te ha dolido más? ¿Qué ruptura te ha dolido más y por qué? Querido Edu, ¿cómo estás?
2: Hola, querida Ivette, buenas noches. Saludos a todos los radioescuchas de Baladas FM, aquí reportándome. Y bueno, de acuerdo que lo que me dijiste de la temática de ese amor doloroso, híjole, pues he pasado por varias ocasiones en ese sentido, pero la que más me ha pegado creo que fue la última relación. Y resulta que cantábamos juntos esa canción en dueto, y pues sí, ya la tengo vetada, pero pues nada más por ser el día de hoy. Esa canción de Tan Solo Tú, de Franco De Vita con Alejandra Guzmán. Si me puedes complacer con esa, te lo voy a agradecer. Feliz noche de martes. Qué calor está haciendo, qué barbaridad. Y bueno, saludos a todos, a todas y a todes. Y a ti te mando un beso, un abrazo. Saludos a todos los radioescuchas. Buenas noches.
1: Un abrazo, querido Edu. Pues ni modos, que sangre tantito la herida.

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2: Son las 9:43.
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0: Aquí un pensamiento que quieren que lea y está un poquito largo, mi querido Fernando, pero gracias por decidir hacerlo aquí en Baladas. Vale, a ver, vamos a echarle todo el ánimo. Dice así: ¿en dónde estás? No lo sé. Lo que sé, que yo estoy aquí, que te pienso, pero ya no me dueles. ¿Qué? ¿En dónde estás? No lo sé. Pero yo estoy aquí tranquilo y si te pienso, ya no como antes. ¿Qué? ¿Dónde estás? No lo sé, pero ahora miro al cielo con más tranquilidad y ya no te deseo como lo hacía antes. ¿Qué? ¿Dónde estás? No lo sé, pero ya duermo y me despierto tranquilo sin la necesidad de saber de ti. No lo sé, lo que sí sé es que donde estás no eres feliz y quizá yo no seré feliz contigo, pero ahora estoy más tranquilo que nunca. Por aquí, muchas gracias, mi querido Fernando. Dice: buenas noches, señorita Ivette. Fernando Rivera: ya tenía mucho tiempo que no escribía y ahora estoy más tranquilo después de todo lo que ya he compartido en su programa. Me atreví a escribir esto, me gustaría escuchar la canción de Ricardo Arjona, Penthouse, buenas noches, y si la complacencia no es posible, al menos pasar al aire lo que escribí. Ya lo leí, mi querido Fernando, ahí está, y me da mucho gusto que vaya evolucionando, ¿verdad?, tu situación, que vayas sintiéndote cada día un poquito mejor. Te mando un abrazo y vámonos con mi querido Anuar, que ya se está cortando las venas. No, espérate, por favor, tranquilo, ahí va tu canción. Cristian Castro, Amaneciendo en ti.

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1: Nos vamos con dos canciones más. Esto ya está por culminar. 9:50, estás en Baladas. Soy Ivette Camberos. Mi querido Chava dice: la canción me recuerda cuando tuve la ruptura de mi matrimonio después de 18 años. Fue una etapa muy difícil, oscura. ¿Podrías creer que caí en depresión durante varios meses? Es que yo sí la quería y mucho, pero ella dejó de quererme. Son heridas que ya cerré, pero quedaron cicatrices. Duele recordar. Posdata, me acabas de arrancar un gran suspiro. Pues muchas gracias por tu confianza. Definitivamente cada historia es única, es dolorosa en la medida también que se entregó el alma. Lo entiendo y agradezco la confianza de todos, ¿verdad? De abrirse y contarme sus más grandes dolores. Mi querida Flor me dice: pues complacerme con En un rincón del alma, de Alberto Cortés. Gracias, vamos a ponerla rápidamente y ya merito nos vamos.

0: Quédate a mi lado. 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Son las...
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2: Son las 9:54.
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0: ¿Por qué empezaste? Nada, absolutamente nada que valga la pena resultará sencillo. Vámonos con la última canción, disfrútala mucho y mañana nos volvemos a escuchar.

0: Son las 10 con un minuto.
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1: Son las 10:14.
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0: Son las 10
1: con 28 minutos.
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2: Son las 10:41.
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1: Son las 10:52.
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1: Son las 11 en punto.
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1: Son las 11 con 14 minutos.
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1: Son las 11 con 27 minutos.
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1: Son las 11 con 40 minutos.
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1: Son las 11:54.
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0: Estas son las palabras de nuestro director general, el licenciado Gastón Alegre.
1: A nombre de todos los colaboradores de Radio Turquesa y en el mío propio, saludamos a quienes, con su esfuerzo y vigor, defienden nuestra soberanía y apoyan a nuestra población civil, las Fuerzas Armadas Nacionales. Buen día, tengan el comandante de todas ellas, los señores general y almirante secretarios, los jefes, oficiales y tropa de nuestros gloriosos Ejército, Armada y Fuerza Aérea.

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1: Son las 12 con 17 minutos.
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0: Son las 12 con 28 minutos.
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1: Son las 12:43.
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1: Son las 12:56.
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1: Es la una en punto.
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1: Es la 1:12. 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

0: Es la 1:26.
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1: Es la 1:42.
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1: Es la 1:54.
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1: Son las 2:01.
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3: Son las 2 con 13 minutos.
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0: Son las 2:30.
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1: Son las 2:44.
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1: Son las 2:55.
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0: Son las 3:31.
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1: Son las 3:43.
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1: Son las 3:55.
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1: Son las 4 con 3 minutos.
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1: Son las 4 con 14 minutos.
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0: Son las 4:32.
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1: Son las 4:44.
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1: Son las 4:55.
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1: Son las 5 con 14 minutos.
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1: Son las 5:29.
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1: Son las 5 con 45 minutos.
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1: Son las 5:52.
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1: Son las 6 con 16 minutos.
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7: ¿Cómo están? Soy Claudia Mejía. Una nueva semana, un nuevo episodio. Hay un tema que, pues como mujeres tal vez sepamos cómo manejarlo, pero tal vez haya mujeres o adolescentes que aún no, y es este tema de la higiene menstrual. Y para eso tenemos a nuestra querida doctora Carelia Mendoza, ella es ginecóloga. ¿Cómo estás, doctora?
8: Muy bien, muchísimas gracias, un gusto estar con ustedes.
7: Hablemos de la higiene menstrual, pero sí quisiera como una guía, ¿no? O sea, saber el paso a paso.
8: Claro.
7: De una buena higiene menstrual.
8: Hablar de higiene menstrual es un tema bastante amplio en el sentido...

0: sentido de que hay muchas cosas que aún no sabemos. Sin embargo, pues la mayor parte de nosotras tenemos el contacto o de alguna manera nos introducimos a la higiene menstrual como Dios nos da a entender, porque
1: Sí.
0: nadie nos explica qué usar, cómo usar, cada cuánto cambiarlo. En el mejor de los casos, nuestra mamá, prima, tía, amiga nos orientará un poco. Pero a pesar de todo lo que hemos avanzado en comunicación, en normalización del periodo menstrual, pues finalmente no hemos logrado que esto sea hablado de manera amplia, ¿no? Porque todo el mundo esconde como esa parte todavía. En muchas ocasiones pensamos que esto es como algo que es sucio, ¿no?
1: Mucho tabú.
0: Mucho tabú justamente. Lo primero que debemos de saber es, cada mujer es única, cada mujer tiene afinidades o facilidades para determinados productos de higiene menstrual, pero lo más importante es a ti qué te sirve y a ti qué te acomoda.
1: Esto de las copas no es tan nuevo, ya tiene tiempo, pero el otro día yo hablando con una prima le decía, bueno, ¿por qué no intentas usar la copa? Y si es que no he tenido relaciones. Y yo me quedé como en ceros y en blanco porque no supe qué decirle, porque no estoy informada sobre esta parte, este producto de la copa. Entonces, ¿esto es un mito? ¿Es real? ¿Quién puede usar la copa? Bueno, tú nos acabas de decir lo que mejor te acomode y te funcione.
0: Estos dos elementos, al igual que los tampones, son situaciones que tenemos o objetos que tenemos que introducir dentro de la vagina. Aquí el por qué usarlos o no usarlos cuando se ha tenido o no se ha tenido vida sexual depende precisamente de un mito que tenemos muy arraigado, de la cuestión de virginidad. Tenemos muchas veces esa idea de que si no se han tenido relaciones sexuales, no se pueden utilizar este tipo de copas o de discos o de tampones. Si la paciente está consciente de que su virginidad está únicamente dada por una estructura anatómica que puede o no estar presente, puede o no romperse en el momento de la primera relación sexual, y para ella es mucho más fácil utilizar mediante educación que nosotros le damos a veces en el consultorio para la utilización de tampones o copas menstruales, pues adelante. Aquí la única situación es que cuando no han tenido vida sexual, utilizar este tipo de elementos puede llegar a producir un poco de dolor o incomodidad. Por eso es que muchas veces, pues, no se les recomienda, pero no propiamente está prohibido.
1: ¿Cuál sería la opción para las personas que no tienen un fácil acceso a estos productos?
0: En muchas zonas rurales incluso todavía utilizan telas como tal para absorbentes y no utilizar productos que sean desechables, y precisamente por el alto costo que tienen. Entonces son regiones en donde están acostumbrados a utilizar los recursos propios, porque no hay forma de que ellos tengan acceso a otro tipo de procesos o de materiales como las toallas sanitarias.
1: Y por ejemplo, si estas mujeres utilizan supongo que son como los pañales que usan para los niños.
0: Sí, o incluso, por ejemplo, algunas telas absorbentes como los tipo toalla, la toalla para lavarse las manos
1: Sí,
0: pueden
1: sí.
0: llegar a utilizar. Y lo único que se les recomienda es que estén perfectamente lavadas, perfectamente secas antes de utilizarlas, porque esto puede ser un factor de riesgo para infección. La copa menstrual es una excelente opción, pero también tiene ciertas situaciones que debemos de tomar en cuenta. Entiendas que tienes que cambiarlo cada 6 a 8 horas recomendablemente, incluso de acuerdo a la cantidad de flujo que tienes, puede ser esto más frecuente. Al igual que con la toalla sanitaria, se recomienda cambiarla entre cada 6 a 8 horas para evitar algún accidente o alguna situación de infección.
1: Tipo de ropa interior, o
0: Ok.
1: sea, que podamos utilizar.
0: Bien. Independientemente de que estemos o no en un ciclo menstrual, nosotros debemos utilizar ropa interior que sea completamente algodón, es la recomendación siempre, completamente de algodón. Tratar de evitar que tenga colores, porque se ha visto que incluso los colores pueden llegar a tener algunos elementos que pueden ser disruptores endocrinos. Tratar de evitar telas sintéticas precisamente por el contacto con estos disruptores endocrinos o por contaminación. Y ropa que no sea muy ajustada, porque pues nos encanta meternos en esos pantalones súper embarrados que nos ponemos con calzador, pero no es como lo más sano, ¿no? Entonces, en cuanto a la ropa interior, pues no debe ser ajustada y debe ser de algodón preferentemente.
1: El lavado de manos. O
0: Sí.
1: sea, yo creo que debe ser el primer paso, así uses lo que estés usando, lavarte las manos.
0: Sí. Independientemente del producto que nosotros utilicemos, siempre se recomienda para remover cualquier producto de higiene menstrual lavarse las manos previamente, porque vamos a tocar nuestra área genital.
1: Ay,
0: y
1: sí.
0: Todo lo que traemos en las manos, o sea, todo lo que toca nuestras manos en todos lados, pues tiene mucha contaminación de muchas cosas. Entonces, lo ideal es sí lavarnos las manos antes de ir al baño.
1: Por favor, y después también, ¿no? Digo, la preciosa hay que cuidarla. A la hora de lavar tu área genital, hay demasiados productos también. Existen muchísimos productos, jabones, lociones, etcétera, etcétera, etcétera. ¿Qué es lo recomendable para la limpieza?
0: Lo recomendable es no utilizar productos perfumados, que eso es fundamental. Bañarnos únicamente con agua y jabón, jabón neutro de preferencia, sin aromas, sin olores añadidos, porque estos pueden llegar a generar contaminación como lo hablamos con los productos de higiene menstrual. Entonces, realmente, otra vez venimos de campañas publicitarias en donde dicen que nuestro cuerpo tiene que oler a flores del campo y pues la realidad es que no es
1: obvio,
0: cierto.
1: No.
0: Entonces, pues nos hemos acostumbrado a que debemos de oler perfumadas todo el tiempo y esto no es necesario. Con que nosotros tengamos una higiene con un jabón neutro, un jabón de baño que no sea perfumado, es suficiente. Existen muchos productos, mientras estos no tengan algunos fenoles, algún aromatizante, podemos utilizarlos.
1: La limpieza para ir al baño, ¿cómo debería de ser?
0: Siempre tratamos de encontrar productos que nos puedan ayudar en nuestra vida diaria. Entonces, hay, por ejemplo, a quienes se les facilita las toallitas húmedas. La realidad es que dentro de todo lo que se ha estudiado, lo único que se pide es que si se utilizan, por ejemplo, toallitas húmedas, estas no sean con alcohol y no tengan ningún tipo de perfume. Entonces, lo que hacemos habitualmente y la práctica común es el uso de papel higiénico, con lo cual tendría que ser suficiente. Lo ideal es que nosotros tuviéramos un lavado con agua y posteriormente solamente secar a palmaditas con el papel higiénico, pero se considera que utilizar únicamente el papel higiénico y limpiarnos de adelante hacia atrás, pues tiene que ser suficiente para nuestra higiene.
1: ¿Y baño diario?
0: Baño diario, sí, por supuesto.
1: ¿Estés o no estés en tu periodo?
0: Así es.
1: Ok. Bueno, digo baño diario porque, bueno, una sabe de eso, ¿no? Entonces claro. Ya una a los 2 días y si no te bañas ya estás como de...
0: Exacto, pero también tratar de no exagerar en nuestro aseo diario, porque pues hay pacientes que se lavan con ciertos jabones que son muy abrasivos para la piel, entonces este tipo de jabones está prohibido.
1: ¿Cómo abordar este tema con las niñas, con las hijas?
0: Primero debemos de aprender nosotros, quitarnos todos los tabús, todos los mitos que tenemos en la cabeza, quitarnos las dudas. Y segundo, pues entender que también nuestros hijos ahora tienen acceso a otro tipo de elementos que a veces pues llegan a conocer más de ciertos temas que nosotros. Entonces, entre mejor estemos preparados, podemos pedir apoyo de un médico para poder orientar a nuestros hijos sobre estos temas.
1: Pues muchísimas gracias por estar aquí y por darnos estos tips. Soy Claudia Mejía. Bye.
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5: Son las 6:27.
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0: días, bienvenidas y bienvenidos a la primera emisión de Informativo Turquesa. Ambientalistas reactiva la batalla legal para frenar obras sobre Zacactún, esto en Tulum.
1: Por periodo vacacional aumenta hasta en un 35% la explotación laboral infantil en Playa del Carmen. La CIPIN hace llamado a madres y padres de familia no dejar solos y sin supervisión en sus casas a las niñas, niños y adolescentes, sobre todo durante el periodo vacacional.
0: La gobernadora Mara Lezama apuesta por zona de transferencia de producción rural para distribuir a zonas hoteleras, artesanías y productos agrícolas serían beneficiados.
1: Alistan recepción para brigadistas canconenses que realizaron labores de rescate en Venezuela.
0: Asociaciones civiles ingresan iniciativa para incorporar idoneidad parental en casos de custodia de madres, informó la diputada Paola Moreno.
1: Las cámaras de solapa ya serán uso convencional en todos los municipios, informó Adrián Martínez, titular del Secretariado Ejecutivo del Sistema Estatal de Seguridad Ciudadana.
0: Seguridad Pública realiza operativo de prevención y verificación en talleres mecánicos en la isla de Cozumel.
1: Y en los deportes, Suiza elimina a Colombia en penaltis y enfrentará a Argentina el sábado en cuartos de final de la Copa del Mundo.
0: Con esta y más información, le invitamos a que se quede con nosotros. Iniciamos la primera de Informativo Turquesa.
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0: buenos días. Qué bueno que nos acompaña. Les damos la bienvenida a este espacio de noticias. Estamos iniciando la primera emisión de Informativo Turquesa en este, pues ya, mitad de semana, miércoles 8 de julio del año 2026. Soy Joana Maldonado. Esta mañana me acompaña mi compañero Mario. Mario, adelante, buenos días.
1: ¿Cómo estás? Joana, buenos días. Y bueno, pues ahí está lo que nos pasa en este día 8 de julio ya. Híjole, va rapidísimo el año, todo esto está avanzando, se está acabando la Copa del Mundo y bueno, pues siguen avanzando muchas cosas en nuestro país, muchas situaciones que hay que estar revisando con lupa.
0: Eso nos pasa por vivir en sistema de quincenas, ¿no? Dirían, en el sistema neoliberal.
1: Justo, sí, justo a mitad de quincena.
0: Estamos precisamente midiendo el tiempo en razón de quincena y por eso tenemos esa percepción de que el tiempo corre.
1: Pero ¿y el año?
0: Ya estamos pasando el séptimo mes, bueno,
1: la mitad del séptimo mes,
0: pero bueno, les saludamos también, saludo a Yasmín Bautista, la operación de este espacio, Jairo Ruiz a cargo del streaming, estamos transmitiendo en todas las estaciones de Radio Turquesa Peninsular, en los 11 municipios de Quintana Roo, nuestra señal llega también a Yucatán, Campeche y Belice, por supuesto, también estamos transmitiendo a través de Facebook en Turquesa News. También transmitimos en www.radioturquesa.fm y lo hacemos a través de la señal de la aplicación de Radio Turquesa, así usted la encuentra, es compatible con cualquier teléfono celular y además usted la puede descargar de manera gratuita y seguir todo el contenido de Radio Turquesa a lo largo del día. Le saludo también, le recuerdo que estamos a través de WhatsApp 9982364544, nos interesa conocer su opinión. Le invitamos a participar y bueno, precisamente, ¿te acordarás, Mario, sobre este funcionario de la Secretaría de Planeación, de Finanzas y Planeación, directamente quien fuera director del Servicio de Administración Tributaria de Quintana Roo, Héctor Contreras, quien después de haber sido visto, y fue visto porque estaba prácticamente abajo del palco en donde se encontraba el presidente Donald Trump en este juego de básquetbol de la NBA en el Madison Square Garden, en un área, en un palco VIP. Bueno, Héctor Contreras renuncia después de ese escándalo que lo evidencia, sus lujos y ostentación, ¿no? Justo algo que se opone precisamente a la Cuarta Transformación y un servidor público de la 4T, pues no debería de estar ostentando cierta circunstancia, siendo un servidor público, y valga de una dependencia que maneja recursos públicos, ¿no? Bueno, volvió a ser escándalo, pero esta vez a nivel nacional. El diario Reforma publicó hace unos días un reportaje muy amplio sobre cómo existía a cargo de este servidor público, Héctor Contreras, una red millonaria que incluso cuenta con la adquisición, Mario, de una mansión aquí en Cancún de más de 65 millones de pesos. El escándalo pues ha sacudido obviamente a Quintana Roo con esta investigación que exhibe no solo un viaje o un simple viaje que deja al descubierto lo que posiblemente sería una red de peculado. Difícilmente son, tú sabes, delitos que se pueden comprobar si no hay de verdad una asociación directa. En este caso, lo que nos comparten a nivel nacional es que este exfuncionario, hay dos transacciones millonarias que se vinculan a la adquisición de esta mansión aquí en Cancún y un contrato de arrendamiento vehicular del gobierno del estado que están vinculadas a este exservidor público Héctor José Contreras Mercader, quien al propósito había quien lo defendía diciendo que pues es de una familia pudiente de Chetumal, ¿no? Y que entonces él se podía dar el lujo de viajar a donde quisiera y pagar los boletos carísimos en el Madison Square Garden. Bueno, pues de acuerdo con documentos públicos, la administración estatal otorgó en marzo de 2025, tan pronto como el año pasado, un contrato por 80.5 millones de pesos a la empresa Transportes Ejecutivos Bell para arrendar diversos vehículos y los recursos provenían de la Secretaría de Finanzas del Estado. La apoderada legal, el tema llama la atención porque la apoderada legal de esta compañía, de esta empresa de transportes ejecutivos, es Frida Sofía Joel Sánchez, quien a su vez pues es socia de Juan Arturo Contreras Mercader. justamente quién es Juan Arturo Contreras, pues es hermano de Héctor José Contreras Mercader. Directamente en otra empresa denominada Comerconlec. A través de la última firma se adquirió en mayo también del año pasado una residencia en exclusivo desarrollo Punta Calia en Puerto Cancún, que está valuada en 65 millones de pesos de acuerdo con la información y que actualmente figura como el domicilio de este Juan Arturo, el hermano. Héctor José Contreras Mercader renunció al SAT después de que se diera a conocer esta información y, bueno, desarrolló su carrera dentro de la administración pública desde el 2011. Entonces, consultadas señalan que, bueno, nada más y nada menos sería operador del Niño Verde, Jorge Emilio González Martínez, quien aparece constantemente en temas de negocios. Y según datos del Registro Público Comercio, esta empresa Comerconlec S.A.D.C.B. adquirió también mediante una transmisión de propiedad formalizada el 12 de mayo del 2025, es decir, prácticamente después del contrato de los vehículos, una residencia ubicada en Puerto Cancún y que está, ya lo decía, valuada en 65 millones de pesos. El inmueble figura actualmente como el domicilio de Juan Arturo Contreras Mercader y esta operación deriva de una, pues, dación, dice, en pago para saldar una deuda que estaba reconocida desde el 2013 e inscrita posteriormente en el Registro Público de la Propiedad y el Comercio. Los documentos muestran que previo a esa adquisición se modificó la estructura corporativa, pues en mayo de 2025 cambió su objeto social para incursionar en actividades inmobiliarias y de construcción. Y bueno, como parte de la reestructura, Alejandra García Nieto, nombrada administradora única, otorgó el poder general a favor de nuevamente esta mujer, Frida Sofía Joel Sánchez, quien posteriormente recibe las facturas similares en otras sociedades. Nos muestra la superficie, son 12.000 de este condominio adquirido de Puerto Cancún, 12.307 metros cuadrados de uso de suelo unifamiliar. Cuenta con una marina privada con capacidad para megayates, un campo de golf profesional de 18 hoyos diseñado por Tom Weiskopf, un club de playa privado con centros comerciales de lujo. Y bueno, la relación entre estos ambos, Juan Arturo y Frida Sofía, también quedó plasmada en otra empresa, Buraga Surf, constituida en octubre de 2024 con la participación del primero como un socio original. Además, bueno, lo que describe es que tras la venta del 100% de las acciones de esta compañía a nuevos socios, que se acordó en una asamblea extraordinaria en enero de este año e inscrita el 11 de mayo de este año, todos los poderes conferidos fueron revocados y paralelamente también Transportes Ejecutivos obtuvo dos contratos de arrendamiento con las dependencias del gobierno. De acuerdo con la documentación revisada, la empresa recibió pagos, lo que decíamos, por 80.5 millones de pesos por parte de la Secretaría de Finanzas. Y bueno, seguramente esto va a continuar dejando al descubierto todo lo que está detrás de un simple boleto en el Madison Square Garden.
1: Todo lo que desencadenó esta escapada.
0: Y esta imagen casual. La verdad es que fue una imagen casual, no creo que él se pusiera para posar la foto, pero desafortunadamente ese día le tocó ir a Donald Trump, le tocó que los fanáticos que estaban en el estadio le abuchearan, y la nota de hecho era abuchean a Donald Trump. Y entonces ahí aparece Héctor Contreras, quien, bueno, pues resulta obviamente una relación directa, no se menciona su nombre directamente en los contratos, pero sí está pues su hermano con los mismos apellidos, hijo de los mismos padres, y obviamente esto seguramente esperemos que haya consecuencias, pues, o una investigación, ¿no?
1: Sí, porque no nada más ya quedó ahí, renuncio ya a los dos días y ya, bueno, pues es toda esa madeja que se está destrampando o desencadenando la red de empresas, y bueno, pues ya vaya lo que yo creo que apenas es la punta,
0: sí,
1: de esa madeja, yo creo, porque sí está muy convulsionada esta situación, Y bueno, pues estás hablando de todo un esquema también para inmobiliario muy interesante, que también, como van las cosas aquí en Quintana Roo, ha generado mucho ruido afuera. Y que el periódico Reforma lo retome, está también de...
0: Sí, habría que ver cuáles son los intereses también por ahí, quién ordena esa investigación, porque en Quintana Roo no se dio seguimiento, ¿no?
1: No, ya nada más renunció y ya acabó la temporada y los Knicks fueron
0: campeones. Insisto, hubo incluso quien lo defendió, aduciendo que es de una familia... pues importante de Chetumal y que pues tiene dinero, pero creo que ahí no va a quedar el tema. Vamos, ¿te parece, Mario? Vamos a una pausa. Son las 6:47 en Quintana Roo, 1:00 en Yucatán y Campeche. Volvemos.
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3: Son las 6:47.
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1: Vamos con Shalom Rojas al pronóstico del clima. Bueno, ¿cómo estás? Muy buenos días.
2: ¿Qué tal, Mario? Buenos días a Joana y también a Jess en cabina y a todos los que nos acompañan, pues, en este ya miércoles, mitad de semana. Y bueno, se espera que el día de hoy la humedad residual de la onda tropical número 16, que ya se fue, que ya está por allá por el Golfo de México, también afectando al sur de la República Mexicana, pues de todas maneras todavía genere algunas lluvias, algunos chubascos en general y nublados a lo largo del día, pero ya se van a ir intercalando con tiempo mayormente mayormente estable y tranquilo relativamente, pero también caluroso. Ayer estuvo mayormente nublado durante la parte del día. Sin embargo, el día de hoy pues estaríamos esperando que también algunos soleados y también pues ambiente muy caluroso esté dominando en el estado, por lo que las temperaturas máximas para el día de hoy estén ligeramente más altas que el día de ayer. Entonces tendríamos de 29 grados Celsius hasta los 35 o 36 grados Celsius al interior del estado. Y bueno, también se esperan algunas lluvias, sobre todo en el centro del estado, en las horas de la noche. Entonces, bueno, pues mucho cuidado nuevamente para la gente que maneja y que vive por ahí en las inmediaciones de Tulum, Playa del Carmen, Felipe Carrillo Puerto, porque probablemente en las horas de la noche pues se generen algunas lluvias que no se espera que sean significativas, sin embargo pues sí pueden dificultar las actividades, sobre todo si se maneja en carretera. Entonces pues mucha precaución, y evidentemente pues no se descarta que en el transcurso del día continúe la probabilidad de chubascos y lloviznas a lo largo de Quintana Roo, sobre todo a lo largo de las costas. Sin embargo, pues solamente tome sus precauciones y bueno, pues espera que poco a poco esta probabilidad de lluvias vaya disminuyendo conforme la humedad residual de esta onda número 16 pues vaya dejando la región. Ahora bien, algo importante para el fin de semana y que me gustaría recalcar desde ahora para que se tomen las debidas precauciones, es que una onda tropical, una nueva, diferente a la 16, probablemente sea la 17, se encontrará ingresando al Caribe, al Mar Caribe, desde el día de hoy aproximadamente, entre hoy y mañana. Sin embargo, se espera, si es que algo no cambia a lo largo de los días, que llegue a Quintana Roo en el transcurso del viernes o bien el sábado de esta semana. Esta onda tropical es bastante importante, tiene mucha humedad, tiene mucha vorticidad, entonces lo importante aquí es que si el pronóstico se llegara a cumplir, lluvias bastante significativas para Quintana Roo llegarían hacia el fin de semana debido a esta nueva onda tropical, por lo que recomendamos pues mantenerse al pendiente del pronóstico del tiempo en los próximos días para verificar que esto pues sí se llegara a dar, y bueno, de ser así, pues tomar las debidas precauciones. Y bueno, pues serían la parte más afectada hasta el momento, si es que alguno llegara a cambiar de esta onda tropical, sería la zona centro y la zona sur. Desde Tulum hasta Otompe Blanco serían los municipios donde posiblemente los encharcamientos severos pudieran generarse, así que bueno, pues mucho cuidado y hay que mantenerse pendiente para los próximos días de las actualizaciones para verificar que este pronóstico pues se lleve o no a cabo. Entonces bueno, una onda tropical para el fin de semana, todos atentos y bueno, pues simplemente a tener paciencia y ver si se verifica el pronóstico. Y pues bueno, así las condiciones para el día de hoy y un poquito para los próximos días, Mario y Joana.
1: Muchísimas gracias, y bueno, precisamente de eso hay que estar informado en los medios oficiales y con la gente que sabe, y sobre todo tú que le sabes. Bueno, pues te agradecemos mucho la información, pendiente del desarrollo de todas estas condiciones climatológicas. Que tengas ya un excelente miércoles. Shalom.
2: Excelente miércoles para ti también y para todos, que tengan una excelente mañana.
3: Gracias. Vamos ahora a escuchar el reporte vial.
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3: Alejandro May, adelante con tu reporte. Muy buenos días.
5: Muy buenos días, Joana, Mario. Buenos días al auditorio. Bueno, te comento, al final de la avenida Ruta 5, el fraccionamiento Paraíso Maya, en la región 107, se encuentran abiertas unas zanjas debido a que están haciendo instalaciones de tubería y, bueno, se mantiene parcialmente cerrado uno de los carriles de esta vía en al final, como te comento, de la ruta 5 para que tengan precauciones los automovilistas. Además, como ya lo hemos mencionado, el registro de la CFE, que está abierto en el cruce con el arco vial y la avenida Orquídeas frente al fraccionamiento Vías Otocho Paraíso, aún no ha sido reparado, y bueno, esto pues implica un peligro para los automovilistas, ya que está en una curva. Y bueno, para que tomen también precauciones los conductores que circulan por esa zona, pero los que vienen bajando de la López Portillo sobre el arco vial al llegar a la avenida Orquídeas, de vuelta en la curva, pues se van a topar con ese registro que está abierto, y bueno, esperemos que lo reparen pronto para que no ocurra algún accidente. Me está dando comentar de la calle 116 con avenida 20 de noviembre, es la calle que pasa a espaldas de la Cancún Mall, se encuentra el semáforo descompuesto en esa zona, también porque tomen precauciones los conductores. Además, el tráfico se registra en algunas vialidades, así como viene siendo la avenida Cabá, rumbo a la avenida José López Portillo, y bueno, en la avenida Daquín, dirección también hacia la avenida Portillo, lo que viene siendo la carretera Gasauto, para salir hacia el libramiento a la autopista Foco Carga vehicular. En el bulevar Luzonaldo Colosio también en estos momentos se registra tráfico un poco pesado en dirección hacia el aeropuerto, saliendo de la avenida Cabá, y bueno, sobre la avenida Guayacán también está un poco el tráfico en esa zona, para que lo tomen en cuenta los conductores, sobre la avenida 135 antes de llegar a lo que viene siendo la avenida Guayacán, y finalmente la avenida Bonampak antes de llegar al distribuidor vial, un poco de carga vehicular en esa zona, porque son los conductores, como todos los días se les recomienda, pues no exceder a los límites de velocidad para evitar accidentes. La información, Joana, muy buenos días.
3: Correcto, gracias, muy buenos días, Alejandro.
5: Buenos días.

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1: Son las 6:58.
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0: Continuamos con la información. Gracias por seguir con nosotros en la primera emisión de Informativo Turquesa. Vámonos a Tulum, Mari.
1: Así es, vámonos. Ambientalistas reactivan batalla legal para frenar obras sobre Sactún en Tulum. Precisamente, Ángel Leguán, ¿cómo estás? Muy buenos días.
2: Mario, Joana, muy buenos días a la auditoría. Pues bueno, la defensa del sistema de ríos subterráneos en Sacramento volvió a tribunales luego de que ambientalistas se reingresaron un juicio de amparo para intentar frenar una obra que aseguran representa un riesgo para uno de los complejos cavernarios inundados más importantes del mundo. La acción legal busca detener la apertura de un camino que presuntamente se desarrolla sin los estudios de impacto ambiental necesarios. De acuerdo con los promoventes del recurso, la obra podría generar afectaciones irreversibles al frágil sistema cárstico de Tulum, reconocido por su riqueza ambiental e hidrológica. Los activistas sostienen que cualquier intervención sobre este tipo de ecosistemas debe de cumplir con estrictos procedimientos técnicos y ambientales antes de su ejecución. El nuevo amparo representa un nuevo capítulo en la disputa entre organizaciones ambientalistas y los responsables del proyecto, quienes ahora deben enfrentar nuevamente el análisis del Poder Judicial. La resolución que emitan las autoridades podría definir el futuro inmediato de los trabajos y sentar un precedente sobre la protección de los sistemas de ríos subterráneos de la región. Sactún forma parte del patrimonio natural más importante de Quintana Roo y constituye una fuente de estratégica para la conservación del acuífero en la península de Yucatán. Es por ello que el caso ha despertado nuevamente

0: acotar, se están juntando firmas a través de las plataformas precisamente para parar estas obras y hay un avance importante. De hecho, es un tema que ha resonado a nivel nacional.
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2: Así es, Juana, este es un tema que ha llamado a la
3: son
2: atención.
3: Son las 7, con 3 minutos.
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2: También, como mencionas, también ha iniciado a pues los ambientalistas a buscar reunir firmas digitales por parte de los cibernautas, y lo cual buscará que sean llevados a los tribunales también, para que de esta forma sea tomado en cuenta la decisión también de la ciudadanía, Giovanna.
0: Correcto. Hay una declaración reciente del director de SEMDA, Gustavo Alanís Ortega, quien habla sobre esta obra y que establece puntualmente, como bueno, parte de lo que ya comentabas, Ángel, que podría contravenir disposiciones ambientales relacionadas con el propio ordenamiento ecológico que hay en esta zona de Cancún-Tulum, por afectar los hábitats de decenas de especies que están catalogadas en riesgo. Y es así que Greenpeace, Selvame, MX y el propio SEMDA pues han advertido también sobre estos impactos en los corredores biológicos utilizados por fauna como el mono araña y otras especies emblemáticas de la selva maya. Es una nueva confrontación entre la SEDENA y grupos ambientalistas que ya se han venido poniendo a las obras del Tren Maya. Entonces, seguramente vamos a seguir escuchando sobre este tema estas firmas recabadas, y en espera también de que responde la autoridad ambiental a nivel federal, por supuesto, porque se trata de obras federales, pues este sistema forma parte de los geositios que tienen mayor valor científico reconocidos por su importancia natural e histórica, no solo en Quintana Roo, no solo en México, a nivel internacional. Así que no es un caso menor, no es un tema menor, vamos a estar muy pendientes.
5: Sí, de todo ese sistema de ríos subterráneos también tan vitales para el desarrollo, bueno, para la vida misma aquí en la región. Y bueno, pues manteniéndonos ahí en Tulum, el turismo nacional no salva la temporada, las turoperadoras sobreviven con apenas el 10% de sus actividades. ¿Cómo están esta situación?
2: Y pues bueno, pasando a otras ideas, como bien comentas, Mario, la esperada temporada vacacional de verano, que el sector turístico confiaba que el impulso sería el impulso para reactivar la economía local mediante la llegada de visitantes nacionales, terminó convirtiéndose en un nuevo golpe para los prestadores de servicios. Turoperadores reportan que actualmente apenas trabajan al 10% de su capacidad, una de las cifras más bajas registradas en los últimos años. José Toledo Martínez, representante de la empresa Easy Tours, aseguró que la crisis continúa profundizándose y que la afluencia de turistas nacionales no logró compensar la caída del mercado internacional. Explicó que la combinación de una escasa promoción del destino, el recale masivo de sargazo y las restricciones derivadas de la operación del Parque del Jaguar mantienen prácticamente paralizado el sector. El empresario señaló que uno de los principales obstáculos para el incremento de costos para quienes desean visitar los principales atractivos de Tulum. Explicó que los turistas, además de contratar el tour, deberán pagar el acceso del Parque del Jaguar, el transporte interno y, en muchos de los casos, un taxi para salir del recinto, situación que termina desalentando la contratación de recorridos. Muchos visitantes prefieren no venir porque el costo total resulta demasiado elevado, lamentó. Ante este panorama, los de operadores turísticos advirtieron que cientos de familias son las que dependen de esa actividad, continúan enfrentando una severa falta de ingresos y urgieron a las autoridades a reforzar la producción turística de Tulum, además de revisar las condiciones de acceso a las zonas turísticas más importantes. Consideran que mantenerse las actuales restricciones, perdón, y los costos adicionales, la recuperación económica del destino seguirá alejándose y la crisis para las empresas locales podría agravarse aún más en lo que resta del presente 2026, Mario.
5: Hay que esperar que pronto se tenga ya esa recuperación. Tan bello lugar que es Tulum. Las condiciones de esta crisis, bueno, pues ya las has ido relatando en tus últimas semanas. Muchísimas gracias, Ángel Eguán. Que tengas buen día.
2: Excelente día para todos. Excelente touch de la semana.
0: Y bueno, hablando de vacaciones, por el periodo vacacional de verano y también por el tema del mundial, se ha registrado un aumento hasta en un 35% de la explotación laboral infantil. Antes de este periodo, las cifras se habían logrado reducir. ¿Qué está pasando? Alejandra Vázquez, te saludo, buenos días.
6: Hola, Joana, muy buenos días a ti y a todos los que nos escuchan. Pues bueno, como bien lo mencionas, pues este combo que es la llegada del verano, así como también las vacaciones, y específicamente este año, pues justamente la Copa del Mundo que de fútbol que se está jugando en estos momentos, pues las autoridades aquí del DIF municipal, encabezadas por justamente Eduardo Asensio, presidente honorario de este de esta dependencia, pues señala que se había logrado reducir en meses anteriores el tema de la explotación laboral infantil, pero que debido a este tipo de situaciones, como ya te las mencionaba, pues que tiene un repunte de un 30% en este tema. Y es que apuntó que se tenía alrededor de 55 casos, los que se han registrado, pues ahorita ha incrementado un poco por este tipo de situaciones, incrementó casi 35 casos más. El presidente honorario comentó que las cifras, pues, que este es un tema, Joana, que se conoce bien, que siempre se está viviendo aquí en Playa del Carmen. De hecho, hay operativos continuos y constantes justamente por este tema, pero prácticamente son siempre las mismas personas y siempre se encuentran, pues, prácticamente en la Quinta Avenida, Joana, y es que se puede ver a niños desde vendiendo chicles o vendiendo cualquier situación hasta la mujer que con un bebé en brazos pues está prácticamente pidiendo limosna para poder sostener lo que ellos dicen pues una familia. Esto pues justamente con las condiciones de verano, que es una temperatura elevada, el sol y demás, son situaciones pues que comprometen a los niños. Y algo que llama la atención, Diana, es que ya no solamente se está viendo en la Quinta Avenida, sino que ya está saliendo de la zona turística estos casos de explotación laboral infantil, y pues bueno, se estarán llevando a cabo recorridos más puntuales y se estarán haciendo pues justamente estos operativos para evitar este tipo de situaciones, sobre todo, te repito, en estas vacaciones de verano, que los niños pues, prácticamente salen de la escuela y pueden tener mucho más tiempo para estar en este tipo de trabajo. Información, Joana.
0: Gracias, gracias Alejandra, muy buenos días.
6: Un saludo, muy bien.
5: Y bueno, sobre el mismo tema, pero desde Chetumal a Zipín, hace un llamado a madres y padres de familia no dejar solos y sin supervisión en sus casas a las niñas, niños y adolescentes durante este periodo vacacional. Laura Beitia, te saludamos esta mañana.
7: ¿Qué tal, María? Muy buenos días a Giovanna del auditorio. Efectivamente, el Sistema Integral de Protección de Niñas, Niños y Adolescentes en Otompe Blanco, pues hizo un llamado a los padres y madres de familia a no dejar solos a sus hijos en casa durante el periodo vacacional para evitar exponerlos a riesgos y accidentes y tampoco dejarlos salir a laborar a las calles, recordando que el trabajo infantil está estrictamente prohibido y que únicamente los mayores de 15 años pueden hacerlo, pero bajo las condiciones que establece la Ley Federal del Trabajo y con permiso precisamente de la Secretaría del Trabajo y Previsión Social y los propios tutores. Guadalupe Higareda Basulto, que es la titular de disciplina en el municipio, dijo que aunque es comprensible que los paterfamilias deban ir a cumplir con sus jornadas laborales y a no tener con quién dejar a los menores, opten porque se queden en sus hogares sin supervisión de un adulto, es una situación que aumenta la vulnerabilidad ante distintos peligros, por lo que sería preferible que recurran a cursos de verano. Reconoció que para algunas familias representa sí un gasto extra cubrir cantidades que se piden para los cursos, pero consideró que a veces pues vale la pena hacer un esfuerzo para que los infantes acudan mejor a realizar actividades recreativas, deportivas y formativas, a que permanezcan mucho tiempo solos y sin vigilancia. En caso de no tener más opción, bueno, resaltó que también es fundamental supervisar constantemente las actividades y páginas de internet que suelen visitar durante el tiempo que navegan en la red para evitar contacto con desconocidos, así como mantener fuera de su alcance sustancias peligrosas, bebidas embriagantes, medicamentos y productos de limpieza, asegurar ventanas, azoteas y proteger contactos eléctricos a fin de prevenir incidentes dentro del hogar, y porque también es vital, Mario, priorizar un ambiente seguro.
5: Eso sobre todo, ¿no? Priorizar los ambientes seguros y en esta situación del verano, pues muy pendientes, poco a poco se está normalizando. Recordar que tuvimos mucho tiempo también de la pandemia, las condiciones de las escuelas fueron diferentes, y bueno, pues ahí está la información. Laura, que tengas buen día, muchísimas gracias.
7: Muy Muy buenos días.
0: Y bueno, antes de ir a la pausa, ¿recuerda usted esta imagen en la que Víctor Rodríguez Padilla, quien fuera director de Pemex, está golpeando a una mujer de origen cubano, esposa suya, y que la golpea en su casa? Bueno, pues este hombre, del exdirector de Pemex, fue detenido ayer.

0: Nacionales oficiales, la Fiscalía General del Estado de Morelos, pues informó sobre el ingreso del exfuncionario a sus instalaciones y acompañó el mensaje con una fotografía en la que Rodríguez aparece custodiado por agentes ministeriales. Personal de la Fiscalía del Estado de Morelos informó que como parte del procedimiento correspondiente, el detenido será sometido a certificación médica, posteriormente trasladado al Centro de Reinserción Social de Atlacholoaya, donde permanecerá a disposición de la autoridad judicial en espera de la audiencia inicial programada para este miércoles ante un juez de control. Durante la diligencia, el Ministerio Público estará formulando la imputación y expondrá ante el juez los datos de prueba que están integrados en la carpeta de investigación. El juez de control será quien determine las medidas cautelares que corresponden y en qué aspectos procesales de esta etapa inicial, así que estaremos pendientes. Esto ocurre después de que la Fiscalía, en coordinación con la Fiscalía en la Ciudad de México, pues complementó esta orden de aprehensión en contra de este exfuncionario federal. Vamos a la pausa, regresamos.
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2: Son las 7:15.
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1: Ya estamos de regreso y vámonos a Chetumal. Allá la gobernadora Mara Lezama dice que la apuesta a una zona de transferencia de producción rural para distribuir a las zonas hoteleras las artesanías y productos agrícolas que, bueno, pues se verán beneficiados con esta medida. Efraín Castro, te saludamos esta mañana.
2: Mario, Joana y Auditorio, un gusto, buena mañana. Pues es como bien lo mencionas, el gobierno de Quintana Roo ya trabaja en la creación de un centro de transferencia de productos locales que permita a productores del campo y artesanos comercializar directamente sus mercancías con el sector hotelero, eliminando a los intermediarios. La gobernadora Mara Lezama explicó que este proyecto busca concentrar en un solo punto la producción proveniente de distintas regiones del estado, facilitando su distribución hacia los principales destinos turísticos. Señaló que la estrategia va acompañada de la entrega directa de herramientas y equipamiento a artesanos, cooperativas y productores, además de la construcción de caminos a cosechas para mejorar el traslado de mercancías. Entre los productos que se busca colocar en el mercado turístico destacan la pitaya, piña, limón, maíz, cacao y otros cultivos del campo quintanarroense, así como artesanías elaboradas con

0: madera, bejuco, bordados y fibras naturales. La mandataria aseguró que empresarios hoteleros ya han manifestado su interés en adquirir esos productos directamente de quienes los producen, siempre que exista la capacidad para garantizar el abasto. Y con este centro de transferencia, el gobierno estatal busca fortalecer la economía local, generando mejores ingresos para productores y artesanos, y reducir el llamado coyotaje, permitiendo que las ganancias lleguen directamente a quienes trabajan la tierra y preservan las tradiciones de Quintana Roo. Es cuanto con esta información.
1: Gracias, gracias, Efraín. Vamos a regresar contigo más adelante.
2: Más adelante, así es.
1: Y bueno, saludo ahora a mi compañero Manuel Sánchez. También hay información importante porque hoy regresan los brigadistas cancunenses que realizaron labores de rescate en Venezuela. Y bueno, estaremos ahí pendientes. ¿Tienes la información, Manuel?
3: ¿Qué tal, Joana? Muy buenos días al auditorio. Después de unos 10 días que realizaron labores de rescate en Venezuela, un grupo de brigadistas están arribando justamente aquí a Cancún. A través del Aeropuerto Internacional de Cancún, a bordo del vuelo 993 de Viva Aerobús, cuya llegada está programada para las 10:25 de la mañana. De acuerdo con información que se proporcionó, la aeronave Airbus A321 con matrícula XABBJ está aterrizando justamente en la Terminal 2 aquí en Cancún, donde habitualmente opera la aerolínea para vuelos internacionales. La recepción está prevista en el área pública de llegadas internacionales una vez que los pasajeros concluyan los trámites de migración, aduana y revisión de equipaje. Los organizadores informaron que se estarán concentrando desde las 9:30 de la mañana, mientras que familiares e invitados también fueron convocados precisamente para poder recibir a los brigadistas. Aunque el vuelo estará continuando su ruta hacia el Aeropuerto Internacional Felipe Ángeles y posiblemente a Monterrey, los pasajeros que concluyen su viaje aquí en Cancún deberán descender y cumplir con los procedimientos de ingreso al país. Cabe destacar, Joana, auditorio, que ellos pues fueron parte justamente de esta brigada que realizó labores de rescate en Venezuela tras los sismos que se registraron precisamente a inicios del pasado mes. Joana, auditorio, el detalle de la información.
1: Bien, gracias, Manuel, muy buenos días.
3: Muy buenos días.
2: El reconocimiento, ¿no? A estas personas, claro. La verdad que sí, a estos mexicanos que nos llenan de orgullo con esta labor que hacen en este caso en Venezuela.
1: Así es. Vamos con mi compañera Marta Toral.
2: Vamos con las asociaciones civiles ingresan una iniciativa para incorporar idoneidad parental en casos de custodia de menores. Esto lo informó la diputada Paola Moreno.
4: Gracias, Mario. Joana, muy buenos días. Efectivamente, según explicó, está respaldada por varias asociaciones civiles y ya ingresaron la iniciativa a la Oficialía de Partes del Congreso del Estado. Proponen una iniciativa para incorporar al Código Civil de Quintana Roo esta figura de idoneidad parental. En entrevista, la legisladora explicó que de esta manera se busca que los jueces otorguen la custodia de los menores al padre o madre que demuestre que tiene mejores condiciones para brindar un entorno seguro, estable y libre de violencia. Dijo que lo que se pretende es que en los casos en que se esté peleando la custodia se tome en cuenta varios aspectos y la decisión de los jueces sea la correcta. Manifestó que ante todo se busca, Mario y Joana, privilegiar el interés de los niños y que estén en un ambiente seguro. Por eso destacó que idoneidad parental sería un criterio obligatorio para la toma de decisiones de parte de jueces en procesos relacionados con la custodia y la patria potestad. Dijo que la iniciativa contempla la adición del artículo 995 bis y la reforma del artículo 1022 del Código Civil del Estado para establecer en la ley criterios claros que permitan evaluar la capacidad real de quienes buscan ejercer la custodia o bien conservar la patria potestad sobre los menores.
1: Bien.
2: Muchísimas gracias, Marta. Que tengas una excelente mañana. Buen día.
4: Muy buenos días.
1: Vamos de nuevo a Chetumal, saludo esta vez a mi compañera Laura Beitia, y es que el titular del Secretariado Ejecutivo del Sistema Estatal de Seguridad Ciudadana, Adrián Martínez, aseguró que estas cámaras de solapa, que hasta ahora solo se utilizan aquí en Cancún, bueno, pues ya serán de uso convencional y se aplicarán en todos los municipios. ¿Tiene la información Laura Beitia?
5: ¿Qué tal, Joana? Te saludo nuevamente. Pues así es, Quintana Roo es referente a nivel nacional también con la aplicación del informe policial homologado, el cual ha dado muy buenos resultados, y por ello es que analizan que este año se van a incorporar pues 800 cámaras de solapa más a las 1,358 que actualmente están operando como parte del fortalecimiento tecnológico de las corporaciones policíacas municipales y con el objetivo de mejorar tanto la supervisión como la actuación policial, así como la coordinación entre las fuerzas de seguridad. Como bien lo mencionaste, el titular del sistema ejecutivo del Secretariado Estatal de Seguridad Ciudadana, Adrián Martínez Ortega, mencionó que precisamente como parte de este proceso de digitalización, pues también los jueces cívicos se van a adherir al nuevo sistema del informe policial homologado para recibir también en tiempo real la información generada por los elementos, reduciendo tiempos en los procedimientos administrativos con los que se busca evitar cualquier tipo de manipulación o mal manejo de la información y fortalecer la transparencia en los procesos. Recalcó que esta estrategia, que apuesta por la tecnología como una herramienta, es precisamente para hacer más eficientes las labores policiales y que esto se traduzca en mejores resultados para la ciudadanía y en una mayor confianza hacia las corporaciones de seguridad en los 11 municipios, Joana.
1: Bien, gracias, gracias Laura. Y no es una advertencia, pero ojalá que alguien sí inspeccione, ya lo dijimos ayer, ¿no, Mario? Cuando estos elementos de la policía turística fueron descubiertos es porque hubo una revisión aleatoria. Ojalá que las revisiones sean más constantes y ojalá que de verdad exista una obligatoriedad del elemento a mantener encendida esa cámara, que hasta ahora pues parece que no ha ocurrido de esa manera. Gracias, Laura.
2: Y es que se mantiene la
5: oposición. Buenos días.
2: Se mantiene la oposición, obviamente, de los elementos, pero pues yo creo que ahí no hay opción, o sea, es la disposición que se tiene, y no sé si tengan mecanismo para verificar que estén conectadas todo el tiempo.
1: Sí, pues o sea, debería,
2: tiene una, ¿no?, memoria, ¿no?, como las cámaras.
1: Y un monitoreo, o sea, yo quisiera entender que hay un monitoreo, no tiene que llegar el elemento a ver si sí otorga. Ajá, si sí da la cámara o no, pero bueno, así las cosas. ¿A dónde?
2: Vámonos al corte.
1: Vámonos a pausa.
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7: Son las 7:26.
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0: Señala ahí deficiente y es un poco molesto para el auditorio escuchar así. En un momento más enlazamos a mi compañero. Y bueno, en información internacional les platico que el presidente de los Estados Unidos, Donald Trump, ha dado por acabado el alto al fuego y el memorándum de entendimiento con Irán, a cuyos dirigentes ha calificado de escoria y gente enferma en un exabrupto lanzado este miércoles ante la prensa tras los bombardeos estadounidenses contra el país de Medio Oriente. En lo que a mí respecta, se acabó, dijo Trump. No quiero volver a tratar con ellos. Son escoria. ¿Saben lo que es escoria? Son gente enferma. Están dirigidos por gente enferma y son personas viciosas, violentas, y si tuvieran un arma nuclear la usarían, afirmó en una rueda de prensa durante una cumbre de OTAN en Ankara, Turquía. Y bueno, durante esto señaló que las negociaciones del memorándum aún quiere negociar y opinó que es una pérdida de tiempo tratar con ellos porque son mentirosos y tras firmar un acuerdo no acatan lo pactado. Están locos. Y prosiguió, en lo que a mí respecta se acabó. Prosiguió el inquilino de la Casa Blanca arremetiendo contra Teherán, recordando que él ha negociado toda la vida y que su trabajo ha consistido en llegar a acuerdos, pero que ellos son de otra escuela y que son tramposos. También dijo que han hecho daño a su propio pueblo y que han matado 54,000 personas por protestar. Auguró que nadie va a tomar el poder porque no tienen armas y el otro bando tiene ametralladoras y los están matando. Además de que la prensa no lo reporta. Eso fue lo que dijo.
1: No se está guardando, no se guarda nada el señor Trump. Bueno, vámonos otra vez, retomamos la comunicación con Cozumel. ¿Qué está pasando con los operativos y verificación en talleres mecánicos? David, te saludamos nuevamente.
2: Hola, ¿qué tal? Mario, Juana, muy buenos días a todo el auditorio. Así es, déjame decirte, como parte de las acciones permanentes para fortalecer la seguridad y obviamente prevenir la comercialización de vehículos con reporte de robo, se llevó a cabo pues este operativo de inspección en talleres mecánicos ubicados en diferentes colonias de la isla. En este dispositivo participaron elementos de la Secretaría de Marina, Secretaría de la Defensa Nacional, Guardia Nacional, Policía Estatal, Secretaría de Seguridad Ciudadana y obviamente hasta el Departamento de Fiscalización, quienes realizaron pues todo este recorrido de supervisión en diferentes establecimientos dedicados a la reparación y mantenimiento de motocicletas. El objetivo es claro, es prevenir el robo y la comercialización ilícita de motocicletas, verificar la procedencia legal de las unidades que ingresan a los talleres y promover obviamente el cumplimiento de la normatividad vigente por parte de los establecimientos del ramo. ¿Por qué se lleva este operativo también? Ante el incremento del robo de motocicletas aquí en la isla de Cozumel, déjame decirte que dentro del C4 y el C2 se tiene aproximadamente entre 4 y 6 reportes al día de robo de motocicleta aquí en la isla de Cozumel. Así también se tiene más de 30,000 motocicletas registradas ante el Departamento de Recaudación de Rentas de la Isla de las Golondrinas. Y bueno, eso es un gran número de vehículos, así como el número de reportes de robo. Ante esta situación se está realizando estos operativos. Asimismo, también a la par se llevó también pues la colocación de retenes con el fin de verificar que los vehículos cuenten con su placa y su documentación correspondiente por cada uno de sus conductores y que bueno, ante esta situación tampoco se dieron algunos reportes relevantes, no se dieron resultados que se hayan encontrado vehículos robados en los talleres, así como tampoco en los retenes que se colocaron en diferentes puntos de la isla, Mario.
1: Bueno, pues ese es el tema, las cifras son interesantes y bueno, eso es en el tema de seguridad. Ahora, tema sanitario, más de 20 toneladas de cacharros se sacaron en menos de una semana en la colonia Emiliano Zapata, programa de limpieza que se desarrolla precisamente en esta colonia. David, ¿cómo está este operativo? Es mucha importante también la cantidad.
2: Así es, déjame comentarte, Mario, Joana, al auditorio, que parece sorprendente lo que está sucediendo en Cozumel. Se ha llevado el operativo de limpieza, este programa de limpieza permanente que se tiene en la isla de las Golondrinas, donde van pasando colonia por colonia y que posteriormente regresan en este mismo ciclo nuevamente a la colonia donde iniciaron. En esta semana pues toca nuevamente la colonia Emiliano Zapata y ha sorprendido el número de cacharros que han sacado, que son estas 20 toneladas que pues en menos de una semana fueron por recolectadas por el centro de materiales reciclables aquí en la isla Camar, y que bueno, pues ha señalado porque tiene menos de 2 meses que pasaron en la colonia Emiliano y que nuevamente vuelven a pasar, y ahora sorprende pues toda esta cantidad de cacharros que se ha sacado de las colonias. Obviamente esto, este programa seguirá pasando colonia por colonia, Mario, sin embargo, pues lo que sorprende y lo que ya llama pues es este número y el poco tiempo en el que se ha hecho esta limpieza, pues haya salido 20 toneladas en menos de una semana, y lo que se le pide a la ciudadanía es la limpieza, pues mayormente la limpieza de sus terrenos, de sus predios, para evitar la acumulación, esto por la temporada de lluvia, acumulación, que se dé el mosco del dengue, que se den enfermedades dentro de la colonia. Sin embargo, pues se pide a la gente tener más conciencia y hacer más limpieza de sus predios, Mario.
1: Bueno, pues ahí está esta situación, sí, las características, bueno, lo que pasa, en tan poco tiempo se acumulan mucho de los cacharros. David Batún, te mandamos un saludo, muy buen día.
2: Excelente día para todos ustedes.
0: Ayer en la comunidad de Miguel Alemán, los pobladores de esta comunidad del municipio de Bacalar, bueno, pues ya hartos por los apagones, retuvieron a trabajadores de la Comisión Federal de Electricidad. Efraín Castro, te saludo, adelante.
3: Joana, sí, pues el hartazgo de los habitantes de las comunidades de la zona rural de Bacalar y también de la misma cabecera se sigue siendo presente, y en esta vez fueron los pobladores de la comunidad de Miguel Alemán quienes retuvieron a trabajadores de la Comisión Federal de Electricidad para exigir el restablecimiento de energía eléctrica en la zona. Y es que de acuerdo con estos, los afectados ya cumplieron 8 días sin energía eléctrica, lo que ha generado afectaciones en la conserva de sus alimentos y el impedimento para hacer sus labores domésticas. Los pobladores indicaron que decidieron retener a los trabajadores para obligarlos a concluir las labores que permitan solucionar la falla y restablecer el servicio eléctrico de la comunidad. Luego de esta medida, los trabajadores de la Comisión Federal de Electricidad lograron restablecer el servicio en la zona, por lo que fueron liberados de manera pacífica por los pobladores. Este hecho se suma al bloqueo de la semana pasada en la cabecera municipal de Bacalar, realizado en la carretera Chetumal-Cancún, la carretera federal 307, para exigir al fin de los constantes o apagones, pues dicho bloqueo generó un perjuicio a decenas de autos particulares, autobuses y transportes que quedaron varados por más de 5 horas. No obstante, el acto de protesta pues sigue siendo parte de esta situación que están viviendo tanto la cabecera municipal de Bacalar como más de 50 comunidades en las que desde el año pasado han estado sufriendo apagones constantes y muchos de larga duración, que han afectado muchas veces las labores domésticas y la labor de las comunidades, por lo que las habitantes de estas poblaciones siguen acumulando el hartazgo que los ha llevado a tomar esas medidas extremas que preocupan tanto al gobierno como a la Comisión Federal de Electricidad. Sin embargo, es la única manera en que han logrado que se restablezca el servicio eléctrico, y pues esperemos que se logre un mejoramiento en este servicio, pues van a seguir este tipo de manifestaciones y acciones debido a esta situación que se ha generado ya desde más de un año en Bacalar. Es cuanto con la información.
0: Bien, y en otro tema, Efraín, pues el debate por el Teatro Ávila Camacho continúa mientras la Secretaría de Turismo pues trata de socializar la inversión de 116 millones de pesos que hay para el Barrio Mágico. ¿Tienes la información?
3: Es correcto, la inversión de aproximadamente 116 millones de pesos destinados al proyecto de Barrio Mágico en Chimotumal ya avanza hacia su etapa de licitación. Sin embargo, uno de los componentes más emblemáticos, la remodelación del extinto Teatro Ávila Camacho, enfrenta posturas encontradas entre organismos empresariales, especialistas y agrupaciones ciudadanas que mantienen propuestas distintas sobre el destino del inmueble cerrado y abandonado desde hace décadas. durante la jornada de socialización del proyecto encabezada por el secretario de Turismo del Estado, Bernardo Torriestra, se dio a conocer que los alcances de la iniciativa impulsada por el gobierno del Estado, que será financiado con recursos del Fideicomiso de Cruceristas, y de acuerdo con la información presentada, las licitaciones iniciarán en la primera semana de agosto, mientras que el arranque de las obras está previsto para la primera semana de septiembre. No obstante, la recuperación del antiguo teatro se ha convertido en el principal punto de discusión. Diversos sectores coinciden que el edificio debe rescatarse, pero difieren en el uso que deberá tener una vez rehabilitado. La Cámara Nacional de Comercio en Chetumal, el Colegio de Arquitectos y agrupaciones dedicadas a la preservación histórica e identidad de Chetumal han planteado alternativas distintas para aprovechar este espacio, sin que hasta el momento exista un consenso sobre el proyecto definitivo. El encuentro también participaron el sector de la Coparmex, cuyo presidente Josué Aspani Palomo reiteró el respaldo del organismo a los proyectos que fortalezcan la identidad de la ciudad. Y asimismo, durante la reunión se planteó la necesidad de que las empresas constructoras del sur del estado tengan prioridad para participar en la ejecución de las obras, con el objetivo de que la inversión pública genere empleos y una mayor derrama económica en la ciudad. Es cuanto con la información.
0: Correcto, gracias Efraín. Muy buenos días.
3: Muy buenos días.
0: Y la discusión sigue y seguirá, porque parece que de repente a Chetumal no le gusta cómo concretan los proyectos sin consultarles, y por lo pronto pues está frenando un poco este proyecto. Ojalá que se consolide. Vamos ahora a ir a una pausa, regresamos enseguida con más información.
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6: Son las 7:40.
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0: portal Latinus destapó un tema que ocurre en el Instituto Mexicano del Seguro Social en Yucatán, en donde el exdelegado habría entregado plazas a familiares de colaboradores y ocultó una casa con valor de 3.5 millones de pesos. El paso de Alonso Sansores Río, dice la nota que se publicó el día de ayer como delegado del IMSS en Yucatán, ha quedado marcado por la entrega de plazas a familiares de colaboradores y la opacidad en declaraciones de propiedades. Él llegó a encabezar el órgano de operación administrativa desconcentrada en Yucatán en enero de 2023 y después de 3 años, el pasado 16 de abril, dejó el cargo por decisión de Zoe Robledo, director del Seguro Social. En su declaración patrimonial de 2023, Sansores Río reportó tener 2 vehículos y una casa que había comprado a crédito en 2012 por 1.2 millones de pesos y del que aún debía casi la mitad. El funcionario ocultó en su declaración la compra de una nueva casa por 3.5 millones de pesos que adquirió junto con su esposa Claudia Alejandra Pérez Zulú en 2022, de acuerdo con registros oficiales. Entonces Pérez Zulú también era funcionaria del IMSS y fue subiendo puestos hasta alcanzar en 2023 una jefatura en la unidad médica de alta especialidad en la que ganaba 35 mil 800 pesos. Su más reciente declaración patrimonial, Pérez Zulú reportó ingresos por 500 mil pesos anuales, pero no informó que en el 2025 pagó 1.100.000 de contado por un automóvil, de acuerdo con una copia de la factura que tuvo la agencia. Como delegado en Yucatán, Sansores Río colocó en la estructura del IMSS a familiares de colaboradores cercanos. 2 hijos de su chofer, Jesús Manuel Cota Sepúlveda, obtuvieron plazas en 2024, mientras que Rosa Margarita Canún Martínez, esposa del entonces jefe de Departamento de Construcción y Planeación Inmobiliaria de la región, delegación de Yucatán, fue nombrado en un cargo sin tener un perfil profesional. Otra beneficiada fue Claudia Ivette Larrondo Fuentes, esposa del administrador médico de áreas comunes de unidades médicas de alta especialidad, que en febrero de 2025 alcanzó el puesto de técnica de atención a derechohabientes. También en 2025, Mónica Hernández Zamora, casada con uno de los integrantes del sindicato, recibió una plaza. Y aunque Sansores Río fue retirado de la titularidad del IMSS en Yucatán, en su última declaración patrimonial presentada en mayo, aún aparece como titular de este organismo, Mario.
1: Bueno, pues esta otra investigación que saca pues los trapitos al sol de funcionarios públicos. Vámonos a Felipe Carrillo Puerto. José, ya tienes información de una reunión de artesanas en Expomaya. ¿Qué están promoviendo allá en Felipe Carrillo Puerto? Te saludamos esta mañana.
2: Buenos días, Mario. Buenos días al auditorio. Es así como ya has mencionado, con una participación de un poco más de 50 artesanas de distintas comunidades de Felipe Carrillo Puerto y de la cabecera municipal, pues han participado en un encuentro denominado Mujer y Arte, Sabor, Colores, Esencia de Nuestra Tierra, con el propósito de impulsar la comercialización de artesanías y productos elaborados por mujeres de la zona maya. Esta actividad, que se realizó en las instalaciones de la Expo Maya, que está ubicado sobre la avenida Benito Juárez, entre los cruces de la calle 77 y 79 de la colonia Jesús Martínez Ross, en donde los participantes expusieron pues todo lo que ellos realizan de manera pues artesanal o de manera manual. En este punto, pues estuvieron presentes de diversas comunidades como Cochem, Campo Colche Nuevo, Filomeno Mata y Espichil, quienes instalaron módulos para ofrecer directamente al público pues la amplia variedad de productos ya elaborados. Durante este evento fueron pues exhibidos bordados tradicionales, hamacas, miel, semillas, hierbas medicinales, raíces, alimentos típicos y otros productos del campo, todos elaborados por artesanas y productores locales, con el objetivo de fortalecer el consumo de mercancías provenientes de las comunidades indígenas del municipio. Incluso como parte de esas actividades se realizaron pasarelas en donde participaron jóvenes, mujeres y hombres modelando prendas bordadas y otros textiles confeccionados por las propias artesanas, y con ello lo que permite es que a los asistentes pudieran apreciar la calidad y el diseño de estas piezas elaboradas a mano. Los organizadores informaron que la intención pues es convertir este espacio en un mercado artesanal permanente donde pues las artesanas puedan comercializar sus productos sin intermediarios y generar pues mayor oportunidades de ingreso. Incluso explicaron que lo que pretenden realizar este encuentro es una vez al mes, brindando con ello de manera gratuita este espacio para que más mujeres de las comunidades de la zona maya participen y den a conocer su trabajo. Además, que lo que se busca es que la ciudadanía identifique la Expo Maya como un punto de venta de artesanías y productos regionales de principalmente de las mujeres de Felipe Carrillo Puerto Mayo.
1: Bueno, y pues por otra parte sentencian a 30 años de prisión a hombre por abuso sexual contra su propia hija. ¿Cómo está esta resolución?
2: Es correcto, un juez emitió una sentencia que condena pues a un hombre de 30 años de prisión. Este masculino identificado como Óscar Uriel Chino, de 25 años de edad, luego de ser declarado culpable por el delito de violación cometido pues en agravio de su propia hija, una menor de aproximadamente 4 años de edad. La resolución judicial pues pone en fin al proceso penal iniciado tras las investigaciones realizadas por la Fiscalía General del Estado, las cuales permitieron acreditar la responsabilidad del acusado por los hechos ocurridos en la colonia Leona Vicario de este municipio. Durante el juicio, el Ministerio Público pues presentó las pruebas suficientes para demostrar la comisión del delito, por lo que el órgano jurisdiccional determinó imponer una pena de 30 años de prisión, además de las sanciones y la reparación del daño conforme a la ley. La sentencia fue dada a conocer por el propio fiscal general del Estado, Raciel López Salazar, quien destacó que la institución mantiene el compromiso de investigar y pues llevar ante la justicia a quienes cometan delitos en contra de las niños y niñas y adolescentes. Con este fallo, pues las autoridades reiteraron que no habrá impunidad para quienes vulneren la integridad de los menores de edad y que continuarán fortaleciendo las acciones para proteger a las víctimas y garantizar el acceso a la justicia. Ante esta situación, pues ya una vez dado a conocer en redes sociales, pues sí hubo controversia, toda vez de que los usuarios empezaron a señalar que porque 30 años que se les debió dar un poco más derivado a la situación que realizó este masculino de 25 años de edad en contra pues de su propia hija Mario.
1: Pues está la información que se generó, terrible allá la situación. José Yam, te saludamos, muchísimas gracias, que tengas un buen día.
2: Buenos días.
0: Nos trasladamos al municipio de Lázaro Cárdenas. Saludo a mi compañero Raúl Balam. La temporada de comercialización de aguacate producido en Cantunilquín ha comenzado con buenas expectativas para los productores. Adelante, Raúl. Buenos días.
3: Hola, buenos días. Buenos días al auditorio de Radio Turquesa. Así como indica, la temporada de comercialización del aguacate producido en el distrito de Cantunilquín comenzó con buenas expectativas para los campesinos, quienes confían en que esta actividad represente un importante impulso económico para las familias. El productor Alfonso Camón Balán afirmó que el inicio de las ventas del fruto a nivel local representa un gran aliciente para quienes hace meses trabajaron en el cuidado de los aguacatales, ya que permitirá mejorar las condiciones de vida de los productores. Señaló que la cosecha tendrá una duración aproximada de 2 meses y destacó que hasta el momento existe una buena demanda de productos debido a que por ciento la cosecha está limitada, situación que favorece la venta de aguacate cultivado en Cantunilquín. Canul Balán explicó que por ahora la comercialización se realiza únicamente en el mercado local, donde cada pieza se ofrece entre 8 y 10 pesos, precio que ha sido bien aceptado por los consumidores. El productor confió en que las ventas se mantengan durante toda la temporada, ya que ello permitirá a las familias campesinas obtener ingresos adicionales y fortalecer la economía del ejido, aprovechando la calidad del aguacate que se produce en la región. Joana, el detalle de la información.
0: Gracias, Raúl. Muy buenos días.
3: Buenos días.
0: Ya son casi las 8:07 a.m. en Quintana Roo, una hora menos en Yucatán y Campeche. Mario, tenemos que ir a una pausa y enseguida volvemos.
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5: Son las 7:55.
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1: Sandra Rodríguez, tu reporte esta mañana. ¿Cómo estás? Muy buenos días.
2: Mario Victorio, muy buenos días. En lo que va del año han aterrizado en el aeropuerto de Cancún 14.7 millones de pasajeros, lo que es un 4% menos que el año pasado. De acuerdo al Grupo Azur, que opera la terminal aérea, el tráfico doméstico arrojó 4.5 millones de personas, es decir, 6.4% menos que en el periodo enero-junio del 2025. Y en el tráfico internacional llegaron a este aeropuerto 10.2 millones de pasajeros, es decir, 3.9% menos que en enero-junio del año pasado, para un total de 14.7 millones de pasajeros en el periodo de referencia, lo que también significa 4.7% menos anual que en los primeros seis meses del año pasado, es decir, que dejaron de llegar 724.854 pasajeros en el periodo de referencia, algo que atribuyen los turisteros a la redistribución de asientos de avión de las aerolíneas internacionales y nacionales, que sí han recortado vuelos al Caribe mexicano, mientras los han aumentado a otros destinos de la región del Caribe. Por otra parte, Mario Auditorio, les comento que se acabó la fiesta del Mundial para México y también se acabaron las buenas ventas para los restauranteros. Si bien lograron incrementar sus ingresos durante el domingo pasado, ya se imaginan que no verán un repunte similar en lo que resta de la Copa del Mundo, salvo por la final, que podría provocar un pico en los negocios Sport Bar. Perla Flores, la presidenta de Canirac en Cancún, destacó que sin duda los partidos de México mantuvieron a los negocios llenos y con lista de espera. Ahora se prevé tener un aumento de consumo en partidos clave. Ya cerca de la final se podría dar nuevamente este pico, pero será más específico para los establecimientos que han estado participando, y estos representan en promedio apenas el 35% de toda la oferta gastronómica del destino. En cuanto al consumo que se realizó durante los eventos en los que participó la selección mexicana de fútbol, el cheque promedio de consumo se mantuvo entre los 280 y los 550 pesos promedio por persona. Mario Auditorio, la información.
1: Muchísimas gracias, Sandra. Que tengas excelente mañana.
2: Buenos días.
3: Vamos a la nota roja.
0: La nota roja. Un patrullaje breve por Quintana Roo.
3: Alejandro May, te saludo. Adelante con tu reporte.
4: ¿Qué tal, Joana, Mario? Buenos días al auditorio. Te cuento los momentos de la policía municipal. Detuvieron en la Supermanzana 104 un sujeto identificado como José Toño N., quien circulaba a bordo de una motocicleta, el cual, bueno, traía placa de circulación sonida. Por tal motivo, las autoridades le marcaron el alto sobre la avenida José López Portillo, y bueno, al revisar la unidad, corroboraron las autoridades que contaba con reporte de robo. Al cuestionar al sujeto sobre la procedencia del vehículo, pues no supo detectar de dónde la había obtenido, por lo cual fue detenido y puesto a disposición de la fiscalía para las investigaciones correspondientes. En otra información te comento, elementos de la fiscalía especializada en investigación de delitos contra la salud, en su modalidad de narcomenudeo, en coordinación con personal de la Guardia Nacional, Secretaría de Marina y la Secretaría de la Defensa Nacional, llevaron a cabo la noche de ayer un cateo en un domicilio de la Supermanzana 27, el cual presuntamente operaba como un punto de venta de estupefacientes. El operativo se llevó a cabo alrededor de las 19 horas sobre la avenida Chichén Itzá, entre las avenidas Palenque y avenida Tancá, donde las autoridades federales cerraron por completo uno de los carriles de esta vía para facilitar las labores de la fiscalía. Durante la intervención, los agentes de la Policía de Investigación y peritos realizaron una inspección dentro del inmueble, donde presuntamente fueron asegurados diversos enervantes y otros objetos ilícitos. Sin embargo, hasta el momento se desconoce si hubo personas detenidas. Más tarde, pues, la Fiscalía General del Estado emitirá un comunicado para dar a conocer el resultado de dicho operativo. Las diligencias tardaron cerca de 2 horas y finalmente, pues, las autoridades ministeriales, junto con los peritos, procedieron a colocar un sello en la entrada, y bueno, finalmente las autoridades federales retiraron sus unidades que tenían colocados sobre la avenida Chenixá y se fueron del lugar. La información, Joana, muy buenos días.
3: Gracias Alejandro, muy buenos días.
4: Buenos días.
3: Bueno, y fíjense lo que ocurrió en Estados Unidos. Un agente del ICE mató a tiros a un ciudadano mexicano en Houston durante un operativo. Un agente del Servicio de Inmigración y Control de Aduanas de Estados Unidos, ICE por sus siglas en inglés, se le disparó y mató a un hombre en Houston después de que se intentara evadir su arresto en un vehículo durante un operativo ocurrido el día de ayer. El Departamento de Seguridad Interior, DHS, por sus siglas en inglés, informó que en un comunicado que el hombre de nacionalidad mexicana hizo caso omiso a las órdenes de detenerse e intentó embestir a un agente quien disparó su arma en defensa propia. El hombre fue blanco de un operativo porque vivía en el país sin permiso legal. Según el departamento que supervisa Elisa, el automóvil del hombre chocó con un vehículo. Según la información que se dio a conocer en el comunicado, se identifica al hombre como Lorenzo Salgado Araujo y se indica que él murió en el hospital. La oficina del FBI en Houston investiga el posible ataque contra el agente federal, o sea, no la muerte del mexicano, sino el ataque contra agente federal. Y bueno, además indicó que a solicitud de DHS, representantes del equipo de respuesta en evidencias de la oficina del FBI, pues acudieron al lugar del tiroteo para procesar la escena. El tiroteo ocurre en un momento en el que la aplicación de las leyes migratorias se ha intensificado para cumplir la agenda de deportaciones masivas del gobierno del presidente Donald Trump. Y esa es la información que hoy se habla sobre esto. A finales de junio, Elise había realizado más de 10.000 arrestos durante un periodo de 5 años. Y esto se ha intensificado, Mario.
1: Y en Houston, pues es la ciudad más grande de Texas, ¿no? Experimenta estos operativos más intensos cada vez de esta ofensiva que comenzó el año pasado. Hay rechazo, obviamente. El Consejo Municipal de Houston votó por aprobar una ordenanza que limitaba esta cooperación, pero, híjole, como dicen, Houston, tenemos problemas y vaya a ver qué tanto aplica o más bien se incrementa esta molestia con esta situación. Como dices, o sea, investigan el ataque a los oficiales, pero no la muerte del compatriota.
3: Y ahí es el trabajo del gobierno mexicano y del consulado, diplomacia, ¿no? Claro. En otra información, fíjate, Mario, que a pesar de que la ley orgánica del propio Senado de la República y la Constitución disponen de que las comisiones ordinarias deben trabajar al menos, bueno, los 4 meses de receso del Pleno, pues el 84% de las comisiones del Senado de la República que pagamos con nuestros impuestos, con los impuestos de las personas que nos escuchan y de todos los mexicanos, bueno, pues el 84% de estas comisiones ordinarias en el Senado incumplen esta obligación. Solo 9 han sesionado y 2 tienen planeado hacerlo hasta el día miércoles, mientras, eso sí, como Aguacán, no cumplen, pero sí cobran. Bueno, pues así los senadores, no nos extraña que es una tragedia que ocurre en todo el país. En este caso, los senadores que deben ir y sesionar, y porque así lo establece la Constitución, que los periodos de receso, durante el periodo de receso, que son 4 meses, pues la Cámara de Diputados y el Senado, las comisiones se mantienen activas porque están obligadas a resolver los asuntos de su competencia. La propia Ley Orgánica del Congreso General de los Estados Unidos Mexicanos señala en el artículo 96 que las comisiones deben seguir funcionando durante los recesos del Congreso y de la Cámara y el despacho de asuntos a su cargo. El reglamento del Senado también refiere lo mismo. Si durante un receso vencen plazos establecidos sin que se produzca un dictamen, el presidente de la mesa cuenta con ello, el Pleno deberá tomar informe sobre esto. Y bueno, sin embargo, pese a que lo establecen prácticamente todas las normas, Mario, el 85% de las comisiones sigue sin trabajar. ¿Quiénes sí han trabajado? La de turismo, pero sabemos que no tiene presidente en este momento. Pueblos indígenas también, puntos constitucionales, estudios legislativos y también relaciones exteriores y derechos humanos. Esas sí han sesionado, pero pues no hay un trabajo de las comisiones y en tanto pues nada más sesiona la permanente, se reúnen de vez en cuando o a la semana una vez y no hay un trabajo legislativo, tal y como ocurre también en nuestro Congreso local, ¿no?
1: Y mira, pero sí, ya están empezando a moverse las aguas para la sucesión en sus presidencias. ¿Quién se queda a partir del 1 de septiembre con el control o la presidencia, vamos a decirle así, de las cámaras de diputados y senadores? Y bueno, pues sí, ¿quién? ¿Y la rendición de cuentas? Que así lo fuera, que la nación me lo demande, pues cuando se los estamos demandando nos salen muy caros estos legisladores.
3: Así es, Mario. Vamos a ir a una pausa y regresamos enseguida. Por supuesto, hay más información, la información deportiva, aquí en Informativo Turquesa.
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5: Son las 8:08.
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0: Lo marcan.
1: Lo malo es que...
0: Es contra Argentina.
1: Exactamente. No, bueno, una, así como que lo entre comillas, ¿no? Pero lo malo es que no lo aplican. No es parejo. Por ejemplo, ahí va el ejemplo. ¿Por qué en la jugada esta del gol que le anulan a Egipto? Es que regresan a revisar una jugada mucho antes.
0: No, fue por eso.
1: Sí, sí fue.
0: Por eso, la jugada...
1: Y por ejemplo, a ver, ¿por qué no revisaron las jugadas, por ejemplo, del Inglaterra-México? ¿Por qué no revisaron el planchazo que le dan a Gallardo? No la revisaron y era roja. Otra, para el gol el tercero, la mano de Kane. No regresaron a revisarlo. Entonces,
0: mira, aquí tendría que ser una universalidad porque estamos hablando, vamos a ponerlo con
1: o sirve o no sirve
0: de apreciación. Okay, vamos con el fútbol. Tienes todo el planeta para diferentes visiones, diferentes visualizaciones. En el béisbol todos son norteamericanos o todos se hacen en Estados Unidos y hay una cierta escuela. En el fútbol americano igual, pero no es lo mismo cómo te pita un árbitro hondureño que un árbitro de Serbia, que un árbitro de Sudamérica. Entonces eso también complica la misma visión. Ahora, es difícil, no tanto, pero los sudamericanos, los latinos, le hacen mucho también al se tiran, al de repente no les pega si se tiran unas marometas, como si, o sea, no ayudan los jugadores y fingen y ahí no pasa nada, pero el árbitro tiene un margen de error mínimo. Y ahí se pierde todo.
1: Pero se supone que para eso está el VAR, ¿no? Para aplicarlo y todo.
0: Tiene que ser contundente.
1: Ajá, por eso, pues tiene que ser parejo.
0: Justo. Hay que revisar todas y al final de cuentas, ¿qué queda?
1: Pues es que se supone que para eso está es la chamba del VAR.
0: Pero sí, pero finalmente, ¿de quién es la decisión? El VAR no te va a decir marca esto.
1: Ah, no, pero te va a hablar. Y al final esa es la chamba de ellos.
0: Sí, del VAR. O sea, tú el VAR vas al VAR. ¿Y quién tiene la decisión final? El árbitro.
1: Sí, claro.
0: De apreciación. Entonces, de ahí difícilmente. Ahí es donde yo digo, a ver, el VAR, pam, y le pone. Usted, VAR, ¿qué marcaría? Porque tú le dejas apreciación al árbitro. Tú quieres reviso todas las jugadas en el VAR. Y la imagen te va a decir, ¿de quién es la decisión final?
1: Del árbitro. Pero, bueno, si vamos a eso, se supone que para eso son profesionales, pero. Muchos no lo aplican.
0: Por eso.
1: Muchos no lo aplican.
0: ¿Vas a marcar o vas a revisar todas las jugadas del VAR?
1: Híjole, nos podemos pasar aquí todo el día discutiendo, ¿va?
2: Correcto, sí. Sí, creo que además tiene que ver con los criterios
0: que
2: no comparten entre sí los árbitros. Y al final.
0: Porque son diferentes escuelas.
2: Claro, domina los dos votos a favor de uno, en contra de uno y así.
0: Y las playeras pesan. La playera pesa.
1: Los nombres pesan.
0: Por eso,
1: también.
0: La playera pesa. Sí. O sea, increíble así también. Y ahí es la polémica. Que como son equipos altamente, jugadores altamente competitivos que no pierden, no dejan de luchar. No dicen, no vamos a mandar la pelota ahí para que me ayude el árbitro. No. Sí los ayuda si tú quieres. Pero ahí está. Colombia ayer tuvo dos para anotar y las falla.
1: Y las falla.
0: ¿Y a dónde va Colombia? Afuera. Y hay unas críticas durísimas. Si aquí en México están criticando que no haya descenso y ascenso, en Colombia Radamel Falcao ya les está tirando con tubo. Durísimo.
1: De hecho, vi una nota también, ¿no?, de hoy por la mañana, donde se decían... ¿Qué falta nos hizo Quiñones, fíjate?
2: Sí, ¿en serio? Yo pensaba
0: en eso. Ya lo rectificaron,
1: sí,
0: imagínate.
1: Sí, sí, o sea, a tal grado, ¿no?
0: Y Luis Díaz, que ya hace unos meses, comentaristas o colegas aquí en México, criticando que quién era Quiñones.
1: Sí.
0: No, no necesitaba sí. México.
1: Pero ahora
0: y
1: sí.
0: Y Colombia lo había desechado. ¿Y qué dijeron en Colombia?
1: Uy, ya lo quiero.

0: ya lo quieren, o sea, están arrepentidos de no haberlo tomado en cuenta después de la demostración que dio. Que por cierto, con dato curioso, ¿no?
1: El video
0: del avión, del avión, o sea, qué chévere, ¿no?
1: Si al otro también, a
0: como niño héroe.
1: Ándale, al que le llevaron serenata a un jugador, llegó a su pueblo y a su ciudad, a su pueblo, vamos a decir, al barrio, y lo recibieron como héroe.
0: Hombre,
1: esta unión, y luego salen, no nos vamos a meter en estas situaciones de las declaraciones que se han estado haciendo extradeportivas, lo del argentino, lo de la ecuatoriana, lo de la amiga esta legisladora, ¿en dónde? En Paraguay,
2: el tema con Mbappé, que con ya ha escalado ofensas.
0: Ya va a haber demanda, ¿no?
2: Es una demanda de violencia política y razón de género por parte de esta senadora, que antes de esto nunca la habríamos conocido, ni hubiéramos sabido de ella, ni para nada.
0: Qué manera de darse a notar, ¿verdad?
2: Sí, así de que todo el mundo hable de ella, de una senadora de Paraguay que nadie habéis conocido.
0: Pero menos mal que fuera para bien.
2: Si no es por empezar a insultar y hacer ofensas, sobre todo racistas, ¿no? Que
1: sí. Justo, ¿ella fue racista?
2: Ella fue la primera
1: Y le contestó al otro como en defensa.
2: Y ella le contestó de manera muy puntual que no va a permitir que ese tipo de ofensas racistas se den, ¿no? Y no solo hablar de él a título personal, sino en general.
0: Pero ahora ella quiere demandar. Ya demandó, ¿no?
2: Dijo que lo amenazó. Quiere una disculpa pública que ella no está dispuesta a dar cuando ella fue la que inició la afronta.
0: Claro.
2: Creo que más allá de fíjate, yo lo comentaba hace unos días, más allá del fútbol y el ambiente futbolero, estamos creo que en un ambiente xenófobo a más no poder. La rivalidad sale de las canchas para confrontar países, lo vimos, ¿no? Entre México y Argentina, cuando
1: Ecuador,
2: que sigue todavía en las redes sociales, si entras a la red social de Twitter u otra, la discusión en contra de los mexicanos y en contra de los ecuatorianos, y sigue como si no nos hubiéramos salido de esos 90 minutos de la cancha.
0: Mil maneras de crear polémica.
1: En unas cosas, así es. ¿Sí? Y bueno, como la canción, qué necesidad la señora legisladora, no vaya a decir algo que se vaya a enojar después, pero para que te lleve, si el que se ríe se lleva.
2: Te voy a leer un poquito de la respuesta
0: que le
2: dio Kylian Mbappé a esta señora Celeste Amarilla, así se llama. Usted es una mujer despreciable e indigna de su cargo, no representa al Paraguay, ese país que ha exudado pasión y honor a lo largo de su competición, le escribe también. Por su inconsistencia y su racismo sin complejos, el mundo entero ya olvidó el recorrido y el esfuerzo histórico que sus jugadores lograron durante esta Copa del Mundo, dejando paso a una dama incompetente que ofrece la peor imagen posible de su país. Nunca permitiré que personas como ella tengan la libertad de propagar su odio y su racismo por todo el mundo.
0: Por eso es
1: brutal.
0: Por eso es lo de la brutal
1: respuesta. Y claro. ¿Sabes qué le duele más? Aquí la cuestión es que una legisladora con cierta estatura, ¿cómo le contesta a un jugador?
2: Pero además le contesta, y hay un análisis muy muy puntual que también hacen los especialistas sobre la respuesta de ella. Yo he viajado a París cada año, ahí pasa la Navidad, estudié en un colegio francés, el enfrentamiento es tú contra mí, no contra el pueblo francés. Pero
0: o sea,
2: hace
0: muy personal, ¿no?
2: Pero hace énfasis en ese poder, dice el destino que ella dice visitar cada año es uno de los más caros del mundo. Entonces, en su oportunidad de ser complaciente y con la ciudadanía, pues nada más se vio como presuntuosa, ¿no?
0: Sí.
1: Sacó el cobre.
2: Sí, muy desafortunado.
0: O sea, una forma de darse a notar nada más.
2: Y bueno, María, antes de irnos, ¿quiénes son los que se estarán jugando los cuartos ya?
1: Hoy no hay actividad.
0: Receso.
1: No hay actividad. Hoy hay pausa para hidratarse. Okay. Francia-Marruecos, mañana 3 de la tarde.
0: Buenísimo.
1: España-Bélgica, viernes 2 de la tarde. Sábado, Noruega-Inglaterra, 4 de la tarde, tiempo de Quintana Roo.
2: Bueno.
1: Y a las 8 de la noche, Argentina-Suiza.
0: Mismo sábado.
1: Hay dos juegos el sábado. Domingo no hay actividad.
0: Wow.
1: Van a ser nada más dos. Bueno, ya la próxima semana ya va a estar mucho más cerrado la situación, porque no va a haber fútbol lunes, no va a haber fútbol jueves, viernes, y ya se está acabando el mundial. Y lo que va a dejar las herencias y el trabajo diplomático, porque...
2: Exacto.
1: Ay, híjole. Ah, la cruda.
0: La cruda realidad.
2: Mario, gracias.
1: Excelente mañana. Buen día.
2: Heiler.
0: Cuídense mucho.
1: Pausa para hidratarse.
2: Vamos a esta pausa de hidratación. Regresamos enseguida. Denuncia Ciudadana. Pero usted ya está informado. Gracias por acompañarnos en la primera de Informativo Turquesa.

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1: Son las 8 con 24 minutos.
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0: acompaña. Bienvenidas y bienvenidos a Denuncia Ciudadana. Ya estamos acá en este micrófono, perdón. Buenos días, de nueva cuenta, bienvenidas y bienvenidos a este espacio. Iniciamos Denuncia Ciudadana a través de Radio Turquesa Peninsular, la que manda. Hoy recibimos en la cabina de Denuncia Ciudadana al doctor Tomás Rangel, dermatólogo. Muy buenos días.
1: Hola, doctor. ¿Qué tal? Muy buenos días.
0: Qué bueno que nos acompaña. Lo estábamos esperando. Gracias por acompañarnos y, por supuesto, gracias a la gente que se conecta con nosotros en esta mañana. Saludo a Yasmín Bautista, la operación de este espacio. Jairo Ruiz, a cargo del streaming. Transmitimos también a través de la página de Facebook Denuncia Ciudadana Turquesa. Y saludo a Ivana Peláez, atendiendo sus mensajes en las redes sociales y el WhatsApp. Les recuerdo el número de contacto, las preguntas, las consultas para el doctor Tomás Rangel. Voy a cambiar el micrófono, Yasmín. Para el doctor Tomás Rangel, y ya sabe, 9981-269907, 9981-269907. Por favor, mándenos una imagen clara, ya del granito, de la herida, de lo que usted tenga que reportar, para que el doctor pueda responderles en un acercamiento al
1: lo que tiene. Al diagnóstico, sí.
0: Así es. Así que mande una fotografía, una descripción breve de lo que tiene. Si usted ya se puso algún tipo de pomada, se puso algún tipo de medicación, también es una información importante. Y bueno, también ahí recibimos en general sus denuncias, 9981-269907. Así que esperamos para que nos manden sus mensajes. Desde luego, también estamos en Facebook. Y bueno, vamos a recibir ya sus mensajes. Por acá nos mandan empezamos ya con los mensajes, doctor. Dice, muy buenos días, este problema de piel lo tiene mi esposa. La persona que nos manda un mensaje, nos manda la imagen de la mano de una mujer, pareciera con un tipo de quemadura, despellejamiento. Doctor.
1: Sí, parece una dermatitis crónica, Joana, por supuesto que se ve bastante afectado. Enstilar espuma, se la pone una vez al día durante un mes, por favor.
0: Ok, dice que ya estaba llevando un tratamiento, es lo que nos comparte la persona. Entonces, pues ya hay otra opción, no sé si era el mismo. Ok, y que así ha avanzado. Uh-huh. No sé si el tratamiento ha sido adecuado, no sé. Incluso me parece como si hubiese usado la pomada.
1: La del diablo.
0: Sí, ¿verdad? y dice, este es el avance. Ok. Sí, pues sí ha pasado.
1: Pues ya
0: bastante.
1: Casi se ha curado.
0: Sí.
1: Ok.
0: Bueno, por acá nos dicen, buenos días, ¿me puede indicar qué puedo hacer si con el doctor? Ya está. Dice, me entró una astilla de madera. Hace aproximadamente 10 meses nunca las pude sacar, pero sí ya se me ve. Sin embargo, me dejó como un callo y ahora me salió un segundo callo. Sí, es muy recurrente este tipo de verrugas, se llama.
1: Son verrugas, es correcto, Joana.
0: Sí, así es. Cuando trabajas con madera, es muy recurrente que pase eso.
1: Ok, mira. Bueno, pues el Duovir todas las noches hasta que se le caiga. Esto puede durarle varios meses, para que no se desespere.
0: Pero es una verruga, no es un callo.
1: Es correcto.
0: Sí, hace mucho tiempo, cuando yo era un adolescente, trabajé en un taller que hacíamos cosas con madera.
1: Ok.
0: Entonces, llegué a tener, lo veo y ya le llegué a tener así, pero por la madera. No
1: Ojo,
0: sé si
1: para
0: sea
1: que,
0: parte del...
1: Puede ser que esté el virus ahí en la superficie de la madera. Para que diferencien entre un callo y una verruga, el callo conserva la huella digital, en la verruga se pierde.
0: Ajá, sí. Ok, es bueno,
1: sí.
0: Bueno saberlo. Si quiere, acomódese bien, doctor, para que nos podamos... ¿Está usted cómodo reporte?
1: Medio.
0: Sí, estaba medio desacomodado, pero bueno, aquí seguimos. Estamos leyendo sus mensajes. La persona que nos mandó la imagen de la mano dice qué es lo que ella había utilizado, enstilar de espuma, ya la había utilizado.
1: Ah, ok.
0: ¿Qué es lo que prosigue de su tratamiento? Pues prácticamente está curada, ¿no?
1: Pues ya se curó, pero lo que puede hacer es ponerse Arnaltem al 0.1% todas las noches durante 3 meses más.
0: Ok, ahí está la respuesta del doctor Tomás Rangel. Por acá también nos preguntan, buenos días. Ah, bueno, nos están hablando de una fuga de agua en la 247, es un número de reporte y hasta ahorita pues no han venido, ya se está haciendo más grande, es lo que nos comparten. Ya habíamos mandado este reporte de fuga para variar en las calles de Cancún, un montón de fugas por todas partes, de meses incluso. Aquí se ve que lleva bastante tiempo esa fuga,
1: sí.
0: No se ve que sea como que salió ya, sino que lleva bastante, incluso en la superficie ya hay como verdín, y es donde nos damos cuenta que tiene muchísimo tiempo una fuga de agua. Selene Díaz, te saludamos.
2: ¿Qué tal? Buenos días, Joana. Hola, buenos días. Auditorio y doctor. Este tipo de fugas, ayer nos reportaban también una, y el problema que normalmente se da es que cuando crece el verdín es donde la gente luego tiene accidentes.
0: Incluso claro,
2: ayer
0: porque
2: nos
0: se
2: enviaron este reporte. Entonces, si es peligroso para los vecinos, entonces hay que enviar el reporte.
0: Pasar en bicicleta por ahí, si logras pasar sin caerte, es un gran logro. De verdad es muy peligroso, es muy riesgoso. Hay muchos jóvenes que se trasladan en patinetas, en patines, porque pues es la movilidad que ellos han decidido ocupar, y esto, este tipo de cosas que existen en las calles, sí es muy peligroso. Y bueno, estamos leyendo los mensajes dirigidos al doctor Tomás Rangel. Recuerden mandar su mensaje 9981-269907, una fotografía clara de lo que está aconteciendo, que si tiene comezón, si tiene chechen como yo en la pierna, si tiene intoxicación por chechen. Ahorita le voy a decir, doctor. Ay, porque ni siquiera sé por dónde pasé, pero me encanta visitar los parques, y entonces de seguro por ahí. Y ayer estuve buscando chacá para poder librarlo, porque dicen que es bueno. Pero bueno, ahí está. Las fotografías, claramente, tómelas bien claritas. En primera, de repente pasa que se van hacia el suelo la imagen. En la primera imagen que usted busca mostrar, se va a segundo plano. Uh-huh. Y el primer plano aparece el piso, la hamaca, sí. Todo lo demás menos lo que usted quería mostrar. ¿Verdad?
2: Entonces nada más que tengan cuidado con ese tema, también que esté
0: con el
2: bien
0: chichén también.
2: Que esté bien iluminada la fotografía, porque de repente si se correcto. La toma en un lugar oscuro, el doctor no puede ver bien qué tipo de coloración tiene, si es escamoso, si no. Entonces bien clarita la foto para que el doctor le pueda dar un diagnóstico correcto.
0: Hay un mensaje con 48 49 48. Sí, es el primerito, es la foto está bien.
2: Sí, tenemos, nos dicen, esto le salió a mi esposo, desaparece y vuelve. Buenos días. Es la imagen, la fotografía de, creo yo, un antebrazo, por el tipo de foto que nos...
0: Sí, lo que pasa es que justamente se fue a segundo plano, pero parece a moretón, como moretón. Ajá.
1: Ah, ya. Dígame, ¿qué edad tiene el caballero, su esposo, para más o menos poder hacer un diagnóstico?
0: Sí, me mandas la fotografía de esta, porque no, ya la vi. Dice, buenos días, una consulta para el doctor. ¿Qué le puedo poner a estas ronchas? Ya fui al seguro, a similares, me dan pastillas y cremas, pero no se me quita y me da mucha comezón. Esta es la imagen, doctor, de esta persona que nos comparte acá.
1: Mire, tiene una tremenda tiña, no sé si se puso la crema del diablo, pero póngase una sal en crema todas las noches durante un mes, durante 40 días, porque sí se ve bastante avanzado.
0: Yo le sugiero que cuando se trate justamente de un tema dermatológico, o sea, un tema de la piel, sí busquen al especialista, porque si usted fue al doctor que baila en la calle o si fue algún tipo de que no es especialista, bueno, pueden decir mil cosas. Yo apuesto a que le dijeron que hasta roña tiene. Me ocurrió una vez así, comparto esta experiencia porque puede ser que le sirva. Cuando estaba yo en el embarazo, en el último 15 días, ya 15 días del embarazo, me enronché horrible. Bueno, resulta que yo ya me estaba intoxicando. Pero cuando fui al Seguro Social, al área de urgencias, me dijeron que yo lo que tenía era roña. Y entonces, de verdad, ese fue el diagnóstico. Imagínense la negligencia de que me hayan diagnosticado eso. Cuando yo fui con un dermatólogo, porque esa versión obviamente no me convenció, me explicaron que lo que estaba yo era ya una intoxicación. El producto me estaba intoxicando, generando esa...
1: Sí.
0: El momento que mi hijo nació, porque fue por cesárea, porque fue por urgencia, esas ronchas desaparecieron.
1: Sí. Sí, o y la eso, placenta.
0: Y eso, esa era la placenta, sí, que ya tenía como un...
1: Sí.
0: Me estaba produciendo una intoxicación y yo estaba así, como una de cada 10,000 mujeres embarazadas ocurre. Pero digo, si me hubiese quedado con el diagnóstico, no hubiera acudido ya a emergencias, no hubiera programado la cirugía. Y hubiese... Era una comezón terrible que me llenaba el cuerpo y yo de la desesperación de la comezón. Todo el embarazo... Bueno, esos días fueron horribles. Ya quería que yo tener al hijo ya. Y fue algo muy terrible y traumático, incluso como parte, porque cuando ya te tienen para la cirugía y todo lo demás, además me aplican un medicamento que a mí me causa en lo personal una reacción de ansiedad, con la comezón, la ansiedad, mejor después ya me durmieron hasta que pasó el efecto del medicamento y ya aparecí en el quirófano. Imagínate todo lo que desencadena un mal diagnóstico, ¿no?
1: Prurigo del embarazo sería.
0: Sí, sí, fue terrible. Pero imagínese, por eso la sugerencia es cuando ocurre algo en la piel, acuda a un especialista, al dermatólogo en este caso.
2: ¿En qué momento podemos detectar, doctor, que sea el momento adecuado o incorrecto después de un previo diagnóstico de otro doctor? O sea, si vemos que la laceración, cualquier tipo de enrojecimiento, ¿en qué momento decir, creo que me dieron un diagnóstico mal, creo que este medicamento no me está funcionando, tengo que acudir ya a un especialista?
1: Wow, muy buena pregunta. Va a depender mucho del tipo de enfermedad que tenga, pero yo creo que máximo una semana, y si ves que no hay respuesta o incluso que empeora. No, si empeora al día siguiente, ya estás yendo con el dermatólogo.
0: Bueno, dice, ¿qué me puedo poner? Bueno, aunque también hay que decirlo, porque usted lo ha comentado, o sea, pueden ser medicamentos que tardan, y lo dice claramente el doctor, son tratamientos de 6 meses.
1: Es correcto.
0: No esperen que en el primer mes ya se haya quitado todo, hay que tener paciencia en lo que hace efecto el medicamento. Dice aquí, ¿qué me puedo poner en lo que la persona considera una verruga que le salió en el tabique de la nariz y que le está saliendo o como que otra en un costado, doctor?
1: Uy, mire,
0: no es que no está tan clara la foto.
1: Sí, no se ve muy clara, se ve borrosa.
0: Si puede mandar una mejor imagen, se lo agradeceríamos bien, porque parece un lunar, de hecho, ¿no?
1: O sea, sí, de hecho, lo ideal sería verlo con un dermatoscopio.
0: Para descartar.
1: Sí.
2: Tenemos otro mensaje, nos dicen, hola, buenos días, para ver de qué manera nos pueden apoyar con el tema del encierro del lipo, otra vez sigue dejando los autobuses fuera de su estacionamiento y esto obstruye un carril y a su vez embotellamiento, por favor, si nos pudieran apoyar, por favor. Nos comparte diversas imágenes de que obviamente en esta vialidad ya se está haciendo tráfico por este tema del estacionamiento de la empresa Lipo. Entonces, nada más le agradecería que nos comparta la ubicación. Creo que está hablando de la que se encuentra sobre Avenida Chacmol. Espero no equivocarme, pero si nos comparte la ubicación para que le podamos ayudar en este tema.
0: Que okay, dice por acá también, buenos días, mi esposa tiene esto en una de sus pantorrillas, ella evita rascarlo porque cuando lo hace se le hace como, se le extiende, dice la persona. Esta es la imagen, doctor, esta muestra una imagen como resequedad en una parte de la piel de la persona.
1: Sí, esto puede ser un líquen o una psoriasis ya modificada, pero cualquiera de las dos, póngase derluma una vez al día durante un mes, por favor, y nos dice cómo va.
0: Okay.
2: Nos dicen de este lado, muy buenos días, bendiciones para todos ustedes. Soy una mujer de 59 años, peso 54 kilos, no tomo medicamentos y tengo las uñas de las manos rayadas. ¿Hay algo que pueda recetar o es necesario ir a su consultorio, doctor Tomás?
1: A ver, podemos, ándale. Ok, tiene estrías en las uñas, sí, aunque suene raro, tiene las uñas estriadas. Entonces, pues sí, mire, vamos a intentar primero... Tómese pantogar una cápsula después de cada alimento durante 3 meses y a los 3 meses díganos
0: cómo va. ¿Es un suplemento?
1: Sí, es un suplemento.
0: ¿Eso es una deficiencia?
1: Sí, debe haber alguna deficiencia, por eso hay una alteración en la estructura de la uña.
0: Ok. Bueno, dice por acá, esto es una denuncia que tiene que ver con lo que está ocurriendo en la carretera 307 entre Playa del Carmen y Tulum. Quiero hacer más que una denuncia, un llamado a las personas que utilizan la carretera entre Playa del Carmen y Tulum. Están acabando con la fauna de la zona, y bueno, no solo los automovilistas, sino los desarrollos que están generando movilidad de los animales, ¿no? Pero nos manda la imagen justamente de un oso hormiguero tirado a la orilla de la carretera. Y lo que nos dice, este y muchos más osos hormigueros quedan sobre las vías de rodamiento. Por favor, pasar al reporte para que las autoridades hagan algo y tomen alguna acción. Es justamente la inacción de la autoridad en los pasos de fauna y en las acciones que deben realizar, y en otra parte, pues, las obras que se están dando de desarrollo entre comillas, y que provocan la movilidad de estos animales. Efectivamente, muchísimos animales que mueren todos los días sobre las carreteras, precisamente porque se tienen que desplazar, la necesidad de alimento, el exceso de calor que hay, el cambio climático y todos los aspectos que han generado precisamente esta movilidad. Pero bueno, nuestro trabajo y las personas que transitamos por carreteras, pues es hacerlo con mucha precaución, ¿no?
2: Sí, es correcto. Tenemos un mensaje, nos dicen, buenos días, quiero reportar un desbordamiento de aguas negras en la Supermanzana 249, en el fraccionamiento Cielo Nuevo, calle Isla Lealtad. Ya llevo más de un mes reportando y Aguacán nomás no manda a nadie para atender este reporte. Está siendo muy feo el espacio y olores desagradables, dando esto a entender como punto de infección en el área. Por favor, le agradecería que nos comparte imágenes, ubicación de esta zona afectada para que nosotros podamos enviar su reporte. Solo eso faltaría, anexado a su reporte y escrito.
0: Y este mensaje anónimo en respuesta al reporte de los autobuses del IPU que están ahí, dice, buenos días, ay, mi amigo. Le responde directamente a la persona que mandó el reporte. Yo trabajé en Lipu y cada mes pasan su moche a tránsito para que no les molesten, así que mejor relájase y no se enoje porque no hará nada. Es lo que dice así literalmente el mensaje. Pues yo creo que lo peor que podemos hacer como ciudadanos es relajarnos y no hacer nada cuando algo está generando un problema, ¿no? Y precisamente este espacio de denuncia ciudadana, pues es dar voz a la gente que está molesta e inconforme con las cosas que no deberíamos de normalizar, ¿no? Para nada creo que tengamos que decir, ah, bueno, entonces recibes mochada tránsito, pues ya nadie haga nada y todos hay que sentarnos a ver cómo estorban, cómo generan accidentes, cómo pueden causar accidentes en esta área en donde, pues por obligación, una empresa transportista debería tener los lugares de encierro, ¿no?
2: Es correcto. Y nos dicen, buenos días, una pregunta, ¿qué efectos tiene el medicamento alfa lipoico? No sé cómo se escribe y tengo neuropatía. Me lo recomienda, pero a la vez me dice que tiene efectos muy malos. Gracias por su atención, saludos.
1: Bueno, no le encuentro ningún efecto malo al ácido alfa lipoico, tiene muchos efectos buenos, ayuda a regenerar las células, de hecho rejuvenece la célula, y sí, para la neuropatía, sobre todo en diabéticos, es buenísimo. Yo sí lo recomiendo.
0: Ahí está, vamos a apuntarlo en las cosas que el doctor recomienda, porque ya tengo una lista de suplementos. Por otra parte, dice, quiero reportar un desborde de aguas negras en la Supermanzana 249 en Cielo Nuevo, la calle Isla Lealtad. Llevo más de un mes reportando a Huacán. Nada más, no manda nadie para atender este reporte. Está haciendo feo el espacio, hay olores desagradables. Esto allí, y repito, en la Supermanzana 249 en Cielo Nuevo, nos mandan las imágenes precisamente de esta de este derrame de aguas negras, que se ve, bueno, se ve, y yo no imagino cómo huele y cómo genera pues este tema, porque este tipo de circunstancias, aprovechando que está el doctor Tomás, también puede generar un molestar en la salud, incluso en la piel.
1: Sí, por supuesto, un desarrollo de bacterias ahí tremendo.
0: Así es. Y si alrededor hay puestos de comida, o bueno, están las puertas de las casas, que puede estar la ventana de la cocina ahí incluso, ¿no?
1: Sí.
2: Obviamente, como lo menciona el reporte, es un foco de infección. Y tenemos otro reporte referente a este tema. Nos dicen, para informarle que ya no regresaron a terminar el trabajo bien de desasolve. Solo limpiaron el lodo y ya no mandaron a la máquina que iba a desasolvar todo. Le agradecería, nos apoya de nuevo con reportarlo. Muchas gracias y bendiciones. Así es el mensaje, porque ya nos había compartido las imágenes previo, obviamente porque este problema es muy constante. Entonces vamos a volver a mandar el reporte para que sea atendido a la brevedad.
0: Correcto. Buenos días. ¿Cuál es el nombre, aquí muy anónimo, de la pastilla azul que me recomiende y que no tenga efectos secundarios, doctor?
1: Bueno, la pastilla es LERC. Leer, puede, no sé, dependiendo su edad y su condición general, puede ser de 50 o de 100 miligramos, media hora antes de la hora feliz. Y pues no sé si vaya a tener efectos secundarios, porque cada quien va a responder diferente.
0: Okay, oiga, a propósito de la pastilla azul, vivo cerca de una farmacia y es bien común, como salgo diario a la calle muchas veces, es bien común ver cajas vacías de un medicamento muy conocido, si lo dices.
1: Sildenafil.
0: Sí. Y cajas vacías en cada esquina. Entiendo que tiene que ver, incluso he buscado información sobre ese fenómeno porque me pareció muy curioso ver. Yo decía, primero me preguntaba por qué esa pastilla. Obviamente la googleé, la busqué, soy muy curiosa para eso. Y dije, okay, ya veo. Entonces no es un fenómeno que ocurra en mi cuadra, sino que a nivel nacional incluso ha sido motivo de notas a nivel nacional porque se venden muy baratas, a bajo costo.
1: Okay.
0: Entonces, precisamente esa parte de que incluso se venden hasta dos cajas por 50 pesos en algunas farmacias, da la posibilidad de que mucha gente las esté consumiendo sin receta médica, sin control médico. Pero pensaba yo, le voy a preguntar al doctor porque seguro tendrá una consecuencia, porque las están tomando como de manera así, estuvieran tomando aspirinas.
1: Híjole, pues ha habido anécdotas, ¿no? De hecho, un actor famoso que falleció acá en Playa del Carmen porque tomó no sé qué dosis, tomó de eso y además lo combinó con otras cosas, ¿no? Porque
0: exacto. Y además lo toman en la calle y lo tiran. O sea, wow. Usted ponga atención cuando vaya por la calle, le juro que va a encontrar cajitas de esas vacías tiradas por doquier.
1: Uf.
0: En serio, camellones, cruzando la calle, en todas partes hay de
1: pero
0: esas cajitas.
1: Imagínate una lluvia y eso tapa también las alcantarillas.
0: Claro, además, obviamente, de eso.
1: El efecto,
0: lo que implica,
1: sí.
0: Pero además,
1: pero sí, lo que va a implicar sin vigilancia médica, pues.
0: Ajá, sí, solo porque es barata.
1: Wow.
0: Pero bueno, era una observación que... Es que soy muy observadora, yo me estoy observando todo.
2: Tenemos más mensajes. Les recordamos que esta mañana se encuentra con nosotras en cabina de Radio Turquesa el doctor Tomás Rangel para que le envíe la afectación que tenga en fotografía para que le pueda diagnosticar en ese momento qué es lo que sufre usted. Tenemos mensajes, nos dicen, buenos días, hace tiempo padezco estos granitos en la cabeza. Nos comparte varias fotografías de la afectación que tiene. Es en la parte
1: la nuca.
2: Posterior, en la nuca.
0: Sí.
1: Sí, es una foliculitis queloidea de la nuca. Bueno, FCL al 0.3%, al 3% FCL, todas las noches durante 6 meses, por favor.
0: Ok, aquí nos dicen este mensaje, doctor, un masculino de 53 años, tengo reseco el brazo y me salen unas manchas, estas manchitas que se ven así como entre azuladas, moradas, ¿qué puedo hacer, por favor?
1: Bueno, ya son cambios propios de la edad, atoderm bálsamo, después del baño, no se restriegue, no use estropajo, solo el jabón y sus manos, y ese bálsamo úselo pues de por vida.
0: Ok. Eso va a curar la resequedad, pero no las manchas, ¿no?
1: Va a evitar que salgan más, que salgan nuevas, pero las que ya están, pues ya es parte de los cambios de la piel a esa edad.
0: Ok, porque, o sea, si son inevitables o si son evitables. Digo, ya pasó, pero una persona joven, no sé, de 20 años, que no usa protector solar...
1: Uy, es que ese es el punto, Joana. Si no usa protección solar, la piel se deteriora más pronto y más severo. Definitivamente, okay. Protección solar.
0: Lo cual hace una recomendación para los jóvenes, uh-huh, y los no tan jóvenes en usar el protector solar.
1: Así es.
2: Retomando el mensaje de la persona que nos enviaba que le salió a su esposo una mancha de coloración roja, dice que tiene 57 años.
1: Ok, esto puede ser una púrpura también relacionada con la edad. Le llaman así púrpura senil, ese es el nombre que le pusieron, pero bueno, a sus 57 años sí puede aparecer y tiene mucho que ver con lo que acaba de mencionar Joana.
0: Ok, desde Chetumal dicen esas cajas están por todos lados.
1: Wow.
0: ¿Ya ve? Hay que ser observadores cuando uno camina. Sí, es verdad. Hay más mensajes, dice, aprovechando... Ayer uno de sus reporteros mencionó que el operativo del Instituto de Movilidad para Revisión de Permisos y Licencias de Conductores de Plataformas Digitales. Me preocupó, como buen ciudadano hice mi parte, conseguí la licencia B3, pero al querer hacer el proceso de permiso, uno de los requisitos es un documento, según el instituto, emitido por la plataforma. El personal del Imovecro hizo entender que ninguna plataforma se ha acercado o realizado el debido proceso de ellos y tienen años y sin muchas prestadores de servicio. Así como las plataformas, tanto de Uber como de InDrive, no otorgan ningún documento ya que mencionan que el Imovecro sigue en proceso. Ya cuento con todos los requisitos salvo este documento y aún así, tanto se permiten las plataformas funcionarias, nosotros nos multan y restringen la actividad. ¿Cómo está la hotelería? Este es ahora el único ingreso de un servidor y de muchas familias. Una observación ahí para el tema. Si bien cumple con los requisitos, precisamente para evitar multas, sanciones y detenciones por parte del Instituto de Movilidad, pues no hay un trámite que no se puede concluir porque simplemente no está disponible por parte del Instituto de Movilidad. Entonces, sería como imposible lo que nos quiere decir, pues regularizarse, ¿no?
2: Sí, es el tema que mencionábamos cuando te roban, el día de ayer cuando te roban y vas a la fiscalía y sabes que te robaron tus identificaciones y quieres reportarlo, levantar una denuncia y te piden una identificación.
0: Sí, para levantarlas.
2: Exactamente.
0: Parece plan con malla, ¿no? Ahí por parte del Instituto de Movilidad es el reporte que nos hacen. Gracias por su comentario.
2: Referente a la persona que tiene los granitos en la nuca, nos comenta si es este el medicamento.
1: Es correcto.
2: Okay. Y tenemos otro mensaje, nos dicen, buenos días, soy habitante de la región 259, Paseo de las Palmas, donde no tenemos agua hasta el día de hoy. Llevamos 3 días y 2 noches sin agua. ¿Nos podría hacer el reporte correspondiente a Huacán? Porque llamamos y ya ni nos responden. Gracias, bendiciones. Seguimos con el tema de la falta de abastecimiento de agua potable con esta concesionaria Huacán, que obviamente todos los ciudadanos cancunenses estamos inconformes con el servicio.
0: Y desde la región 94 nos escriben, hace 15 días anunciaron que iban a pasar a recoger los cacharros, todo lo que teníamos para tirar, pasaron efectivamente, pero se fueron llenísimos, dijeron que iban a pasar posteriormente, la gente sacó sus chatarras a la calle. Y ahora toda la calle tiene chatarras de que ya no volvió a pasar esto. Vamos a solicitar ahí a servicios públicos de nueva cuenta si nos manda nada más la dirección y ubicación para que podamos pasar este reporte.
2: Sí, nos comenta aquí la persona que no hay crema para ponerlo.
1: No hay una crema específica que lo pone, ya nada más cuidarse, usar manga larga, fotoprotección, o sea, protector solar. Y pues no, ya la piel, ponerse crema después del baño y lo mismo, no restregarse.
2: ¿Y algún protector solar que les recomiende, doctor?
1: Cualquiera, de 50 a más, cualquiera.
0: Sí, y dice, esta es la pastilla azul, nos la muestra la persona con orgullo por la hora feliz. Buenos días, ahí está la cajita de Nafil, que efectivamente les invito a que observen. pero lo más importante, les invito a que si la usan, la tiren. Incluso ahí en las farmacias a veces están los botes de basura, saque su paquetito de pastillas y tírela, deséchela. No tiene por qué tirarla en la calle.
1: Claro.
0: ¿No?
2: Tenemos otro mensaje, nos dicen, buenos días, desde hace una semana me empezó a dar comezón y se me puso así al rascarme. No es la primera vez que me pasa, desde ayer empecé a ponerle clobetasol, pero aún sigue la comezón. Nos comparte la fotografía, es creo que en el antebrazo.
1: Sí, mire, el clobetasol sí le va a ayudar, pero es demasiado fuerte y le puede adelgazar la piel. Mejor use locoid una vez al día durante 2 meses, ¿eh? No espere que ya pronto le haga efecto.
0: Bien, Salen, nos tenemos que despedir.
2: Muchas gracias al auditorio, gracias doctor por estar con nosotras esta mañana.
1: Un placer.
2: Les recuerdo que el día de mañana tenemos una cita después de la primera emisión de Informativo Turquesa. Les dejo el número de WhatsApp 9981-269907 para que nos envíe su reporte y usted alce su voz.
0: Un gusto, doctor. Gracias por habernos acompañado.
1: Igual, un gusto.
0: Y bueno, les recordamos también que mañana nos escuchamos y que los números se mantienen abiertos. Que tengan un excelente día. Por favor, siga con la programación de Radio Turquesa Peninsular.
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4: Son las 8:57.
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1: Son las 9:01.
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1: Son las 9:12.
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1: Son las 9:28.
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1: Son las 10 con un minuto.
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1: Son las 10:16.

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1: Son las 10 con 29 minutos.
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1: Son las 10 con 44 minutos.
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1: Son las 10 con 56 minutos.
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1: Son las 11 en punto.
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1: Oye, John, ¿será que nos puedas, ahora sí te las pido, ¿será que nos puedas complacer con dos canciones, porfa? Una, la de Tú de que vas, de Franco de Vita, y la otra, yo creo que estaría buena la de, ¿cómo se llama? La de Te Amo, de Hombre G. Porfa, mi buen John, se las dedico a mi gordita hermosa, que sepa que la amo mucho, y también a mi gordito, que lo amo mucho, aunque todavía está en pancita de mamá, pero también hay que dedicarle canciones. Gracias, mi buen John, ten un excelente día.

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1: Son las 11 con 28 minutos.
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1: Muy buen día, con el gusto de saludarles. Dando un fuerte saludo y un abrazo afectuoso desde Chetumal. ¿Podrían poner el tema La Nave del Olvido, interpretado por Il Volo, por favor? Que tengan un excelente día, bendiciones.

0: Son las 11:40.
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0: Son las 11:43.
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1: Son las 11. Con 51 minutos.
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1: Son las 12 con 15 minutos.
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1: Son las 12:30.
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1: Son las 12:43.
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1: Hola, Complacencias Express. Buenos días o muy buenas tardes. Lamentablemente, Víctor Willis falleció sin ninguna causa. Saludos y camina y ponle una canción, Can't Stop the Music, de Village People, por favor. Muchísimas gracias. Que tenga una excelente tarde. Descanse en paz, Víctor Willis. Y recuerda, quédese con la programación de tu riqueza pop a través de 102.7 FM, 102.7 FM, en punto de las 11 de la mañana a la 1 de la tarde. Nos vemos esta mañana. Feliz verano. Adiós.

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1: Son las 12:55.
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1: Es la 1:15.
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1: Es la 1:29.
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1: Es la 1:42.
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1: Es la 1:57.
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1: ¿Y qué dijeron, querido público? Pues sí, sí, me levanté de la cama. Me levanté de la cama para venir con estos micrófonos. No podía estar sin ellos. No podía estar sin comunicarme con ustedes, con ustedes, con ustedes, con ustedes, con ustedes, con todos ustedes que me están viendo por las cámaras de televisión y que me están escuchando por estos micrófonos. Claro, no podía quedarme callado. Con todos estos acontecimientos que han pasado esta semana, que se espanta uno, dice, pues, ¿qué está pasando? ¿En qué país vivimos? ¿En qué estado estamos? ¿En qué municipio y en qué estado de la República estamos? ¿Y qué está sucediendo? Todo sucede. Todo sucede y todo se arregla. Nadie es indispensable. Ustedes saben que se oye por ahí el rumor. No me fue leal. Me traicionó en política. En política no existe eso. Existen partidos políticos, existen tendencias y sí se traicionan los principios. Pero las personas no se traicionan. Se traiciona a la comunidad que vota por ellos. A eso sí los pueden uno traicionar. Y aquí en esos micrófonos no se traiciona a nadie. Porque esos micrófonos no son de nadie más que de ustedes. Ustedes son los que deciden qué se va a decir y qué no se va a decir. Normalmente se dice lo que quiere uno decir. Hoy voy a decir lo que a mí se me antoja decir, no a la radio. Lo que a mí se me antoja decir porque estoy viendo cosas tremendamente asquerosas de algunos personajes que están actuando en forma indebida, que se están burlando de nosotros. Eso no lo podemos permitir. ¿Por qué? Porque el pueblo votó. Y cuando el pueblo vota, hay que respetar al pueblo. Porque si no vienen las revoluciones o evoluciones cuando no se llega a mayores. Puede evolucionar algo. Pues ya se sucedió mucho en la historia de los pueblos que no llegan a revolucionar, no viene la revolución con armas, ni con palos, ni con espadas, ni nada, sino evoluciona las ideas, cambian las ideas. Esta idea no me resultó, no le resultó al país, no le resultó a la comunidad, hay que cambiarla, y viene una idea nueva. Una idea de derecha no funcionó. Ah, viene la idea de la izquierda. Y la izquierda está funcionando. Ah, pero ya dejó de funcionar la izquierda. Bueno, se vuelven a la derecha. Y así se están sucediendo todos los países. Son las ideas los que surgen en un momento dado representando a la comunidad. Y en una democracia, como la que presumidamente vivimos nosotros, pues son las ideas las que favorecen. Son las ideas las que surgen en un momento dado. Y es el pueblo el que decide al depositar su voto. Y aquí, ¿qué estamos viviendo? Pues estamos viviendo un voto razonado, un voto que influyó mucho. Es el voto, precisamente, del partido Morena. Estemos o no estemos de acuerdo con Morena, en lo personal, la gente votó por Morena. y los actuales funcionarios, los actuales dirigentes políticos son de Morena, o deben ser de Morena, porque muchos de ellos pues, eran verdes, eran niñitos verdes. Ay, me da risa de pobrecitos, se veían tan jóvenes, tan simpáticos, tan ahí, apretaditos, así, fisitos, niñitos verdes. Pero como la gente no sabía ni lo que era niñito verde, pues entonces cambiaron sus boletas por Morena. Ahora ya son de Morena, ya no son niños verdes. Son de Morena. Ay, no se dejen engañar, ¿eh? Aguas con esos, ¿eh? Aguas con todos esos niñitos verdes que son niños de Morena. No, en nombre nada más. Y eso sí, están engañando a usted, a todos nos están engañando. Porque nos hacen votar por algo que no nos conviene. Y así hemos tenido gobernantes y gobernantas también que se dicen de Morena y que no son de Morena, son verdes. Y nomás nos están fastidiando a todos nosotros, están engañando a todos nosotros. Y papacito lindo y mamá, muy, muy caramelosos y toda la cosa, y no nos gobiernan, nos engañan, nos fastidian, nos provocan dolores de cabeza, nos provocan tortícolis. Eso es lo que pasa con esa gente que nos está gobernando. Así vamos a seguir viviendo. Así vamos a estar toda la vida. Afortunadamente estamos en un régimen democrático donde nuestra constitución, la última que nos rige, la de 1917, establece tiempos para gobernar y tiempos para dejar de gobernar y hacer cambios. Estamos en los cambios. Vienen los cambios de gobernadores. Ya los cambios de diputados, de ciertos gobernadores, no de todos. Cambios de diputados, de senadores, de los congresos locales. Vienen cambios. ¿Qué va a suceder con nosotros? Pues va a haber cambios también. Tenemos un candidato que fue director de aduanas. Quiero platicarles un detalle muy curioso. Todos ustedes creen, y ven ustedes a un Donald Trump, por ejemplo, hablando de los aranceles, y van a cobrar tal arancel para tal cosa, y se espantan porque van a cobrar el arancel fulano, tal, y van a hacer esto, y hay intercambios, y los países se vuelven locos con los aranceles. ¿Saben para qué se crean los aranceles? Para no cobrarlos. Sí, para no cobrarlos. Se crea un arancel precisamente alto para que la gente no importe. Porque esos impuestos son impuestos a la importación. Es uno de los privativos que tiene la Federación. Cobrar impuestos a la importación y exportación porque los estados no pueden hacerlo. Lo hacen indebidamente muchos, pero no deben hacerlo. Como deben hacer, se meten con una serie de impuestos ahí, que empiezan a cobrar impuestos sin tomar en cuenta los principios elementales de derecho. No saben lo que es la prescripción. Aquí en este municipio no saben lo que es la prescripción. Nadie lo conoce. Entonces llegan ahí, oye, pues yo adquirí este bien en 1918. Ya prescribió el impuesto. Pues lo siento mucho, si no paga usted impuesto, no se inscribe. Y vienen las condiciones, vienen una serie de cosas que dice uno, ¿qué pasa? ¿En qué país vivimos? Que no se dan cuenta también. Que hay reglas de juego, hay normas superiores que rigen las inferiores. Una norma secundaria superior rige una norma secundaria inferior. Y una norma secundaria superior está regida por la otra más importante, que es la norma constitucional, que es la que rige. De ahí derivamos ahorita lo que está sucediendo en la actualidad, que es de risa lo que está pasando. Perdóneme, querido público. En vez de dar coraje, porque da coraje muchas cosas, como a usted le debe dar coraje también, pues también es de momento de reír. Imagínense nada más que los problemas los tenemos internamente. El mismo Poder Judicial. El mismo Poder Judicial, hay problemas ilógicos que tiene que resolver la autoridad federal en materia judicial. ¿Y quién es la autoridad federal? La Suprema Corte de Justicia. Y la Suprema Corte de Justicia decide que no existe presidente del Tribunal Superior de Justicia, porque fue elegido indebidamente de acuerdo con las normas, una norma secundaria, una norma creada por el Congreso del Estado, pero no avalada por la Constitución Política de Estados Unidos Mexicanos, que está por encima de todos ellos. Y yo, entonces, ¿qué va a hacer nuestro amigo? Pues va a tener que renunciar. No, pues, a menos que tenga otros recursos. Ya verás con sus abogados a ver cómo van a resolver este problema, porque yo lo veo un poco difícil. Y no van a decir que la Suprema Corte es la octava maravilla del mundo, porque tampoco lo es, pero es la Suprema Corte. Y ni modo, nosotros elegimos a nuestros gobernantes, y nuestros gobernantes manejaron la cosa en tal forma que hubo elecciones y las elecciones resultaron elegidos. Hay que esperar que llegue el término de ellos para cambiarlos, si no estamos de acuerdo con lo que ellos resuelven. Pero mientras tanto, pues tenemos que acatarlos, porque fue la voluntad del pueblo. Aquí no podemos oponernos al pueblo. El pueblo es el que resuelve. Y sí podemos hacerlo si nos vamos a una revolución. Pero no nos vamos a hacer a estas alturas a una revolución, ni evolución siquiera. Porque una evolución sería nada más suspender, una suspensión de garantías temporal. Y sí, bueno, suspender las garantías porque vamos a actuar, vamos a decir, vamos a cambiar nuestro sistema, cosa que no creo que suceda.

Problemas también, que son problemas de risa. Hay las formas de zafarse un poquitito de la regla. La ley establece ciertos principios para regir las elecciones internas de los miembros de un partido político que aspiren a un cargo público. Y esas reglas, ¿cómo las vamos a hacer? ¿Cómo vamos a violarlas? ¿Cambiarlas? Sí la pueden cambiar, pues tiene mayoría. Pero no conviene, no sé qué va a decir la gente. Estamos jugando con ellos, pues sí. Eso va a decir que están jugando con ellos. Pues hay que hacerlo, ¿cómo lo vamos a hacer? Pues vamos a decir que a inventar algo. Y se inventó un puesto de coordinación especial de estados. Y en esa coordinación especial de estados, pues ya se está decidiendo quién va a ser el gobernador o quiénes pueden ser gobernadores o presidentes municipales o diputados locales en un congreso del estado. Y así está sucediendo también con nosotros. También nos estamos imponiendo a ver quiénes van a ser coordinadores. Hay 4 coordinadores aquí en el estado de Quintana Roo. Rafael Marín, este otro senador, no recuerdo ahorita cómo se llama, ya me acordaré ahorita en un momento dado. Pati, que fue presidenta municipal de aquí, y Maribel Villegas. Son coordinadores. ¿Qué quiere decir? Que esos 4, cualquiera de esos 4 va a ser gobernador del estado. Entonces va a ser gobernador del estado. Ah, ya sé, Gino Segura se llama el otro. Me acordé ahorita en este nombre. Entonces, no quiere decir que sea difícil de acordar. Es que yo no me acordé en un momento dado, discúlpeme. Disculpen también el joven Gino, pues ni modo, o sea, son cosas de la vida que en un momento dado pasan, sobre todo, pues, me pasó en este momento, pero no vuelve a suceder. Ya no se me va a olvidar ya nunca su nombre. Lo va a tener en la mente. Promesa. Entonces, pues ya, tienen sus problemas. Y vienen los arrancones por todos lados. A ver quién es el mejor de todos ellos. Pues vienen también. Vienen los. La lucha entre los niños verdes y los morenos. Pero los niños verdes son los que son verdaderamente niños verdes. Porque sí, son niños verdes. El director del partido es el niño verde. Por eso le dicen los niños verdes. Porque están muy verdes, pero no verdes porque les falta madurez, no, verdes porque son del color verde, son ecologistas, presumen de ecologistas, por eso son niños verdes. Bueno, en cambio, quiero decirles una cosa, porque aclarar muy bien otra vez, insistir. Estoy hablando en lo personal. De ninguna manera estoy incluyendo aquí ni a ningún candidato, ni estoy favoreciendo a ningún candidato en lo personal, ni me está pagando ningún candidato por hacerle publicidad, ni la radio tampoco se compromete en lo absoluto con ningún partido político. Además, vienen otros 2 partidos políticos, bienvenidos también a la radio. Son sus teléfonos, para que sus micrófonos, para que ustedes puedan decir lo que crean conveniente los partidos políticos, estemos en lo personal de acuerdo o no estemos de acuerdo, pero ustedes pueden hablar, pueden decir lo que quieran, porque estos micrófonos son del pueblo. Aquí todo el mundo puede hablar, de tal manera que insisto, por favor, todo lo que estoy hablando yo en estos micrófonos es opinión de Gastón Alegre, seca, a secas, punto.
No tiene que ver nada Radio Turquesa, no tiene que ver nada la comunidad turquesa,

0: no tiene que ver nada en la comunidad de Cancún, no tiene que ver nada en la comunidad del estado de Quintana Roo, no tiene que ver nada en la comunidad de peninsular, no, nada. Es Gastón Alegre el que está hablando. Ni comprometo a nadie, ni hablo en favor de ningún candidato. Lo único que hago es exponer una realidad. Si ustedes lo toman como que estoy favoreciendo a los candidatos, pues todo depende de ustedes, porque tampoco voy a influir en ustedes. Ustedes pueden pensar de mí lo que quieran. Pueden pensar, imaginarse qué estoy diciendo y a dónde voy. Lo pueden hacer con la mayor tranquilidad, porque para eso están estos micrófonos, para que la gente se cierna, para que la gente piense qué va a hacer. ¿Cuál es la mejor posición para el Estado? ¿Cuál es la mejor posición para ellos, para sus familias? Ellos van a decidir. Y es una decisión muy importante. Analícela, piénsela, recapaciten. Analicen bien con todo detenimiento para que en el momento que agarren la papeleta y la meten en las urnas, la hagan por el candidato que ustedes creen debe ser el correcto para gobernar. Porque los van a gobernar, nos van a gobernar nosotros. Nos van a decir qué es lo que tenemos que hacer y cómo debemos actuar. Van a regir nuestras conductas. Claro, vivimos en un régimen democrático. No vivimos solos. Necesitamos a alguien que nos gobierne, si no sería un caos. Imagínense nada más, si no hubiera gobierno, ¿qué pasaría en las calles? Todo el mundo andaría como se le pega la gana. Si se levantan de su cama, a lo mejor se levantan sin paños menores y ni quien les diga nada. Pues necesitan a alguien, a una autoridad que le diga, oye, no, hay que respetar a la comunidad. No, mira, ahí esa gente necesita apoyo. Vas a pagar impuestos para apoyar a esa gente también. Porque la gente necesita también de ti. Y necesita la mano dura, porque nosotros muchas veces, por más que queramos, no lo hacemos. Por eso hay gobiernos. Por eso vivimos también en un sistema democrático donde se conjuga el poder con la voluntad de que alguien ejerza el poder correctamente. Y eso solamente se puede establecer en las urnas. Eso solamente se puede establecer en la votación. En los resultados de una votación sabemos quién va a gobernar y quién no. Y así estamos en estos momentos, todavía en esa lucha. Pero vamos a esperar un momento para escuchar los mensajes de nuestros patrocinadores que todavía nos están ansiosos por ver cómo andan sus productos en la venta. Porque la cosa no está tan fácil, ¿eh? Está difícil. Está difícil, ¿no? No tenemos dinero ahorita. A veces nos falla hasta para pagar la nómina. Lo confieso. No estamos nadando en los billetes, ¿eh? Pero así como estamos nosotros, están ustedes y mucha gente que nos están escuchando, están igual, algo está pasando. Algo tenemos que modificar y lo vamos a hacer porque tenemos la voluntad de modificarlo. Bueno, vamos a escuchar unos mensajes y seguimos pues con nuestra programación.
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4: Son las 2
5: con 28 minutos.
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0: Yo ya les dije que a mí en lo personal me interesa Morena, en lo personal, porque, ¿por qué? Porque pues, me tocó ser de los fundadores, y sí y no, porque tampoco fui militante duro, ¿no? Pero sí, fui simpatizante desde el principio de Morena. Llevamos buena relación con López Obrador, que lo critican, que dicen que esto, que el otro, yo no sé. Yo no fui colaborador de él para nada, y lo respeto, ya será la comunidad, será el pueblo el que lo juzgue. Yo no soy quien para juzgar. Pero nada más comento lo que yo siento, lo personal. Lo he dicho una y mil veces y lo repito en este momento. Entonces yo creo que lo que estamos viendo pues son estas situaciones de comienzos políticos que están surgiendo. Pero hay otras cosas importantes que estamos viviendo nosotros también, que sí son dignas de tomarse en cuenta. Me están haciendo referencias en los cajeros para cobrar el bienestar, que son colas y colas y colas y colas de los pobres gente que está esperando. Bueno, entonces, por fin, señores gobernantes, está bien que den, está bien que reparten, pero háganlo decentemente, no tengan a la gente desesperada, no humillen a la gente, señores gobernantes, de Morena o de quien sea, no humillen a la gente. La gente merece respeto, el pueblo merece respeto y sobre todo el que más necesita apoyo de nosotros. No los tengan en la cola. Páguenles su bienestar. Si la idea fue muy buena de dar una cantidad determinada a la gente de edad que necesita el apoyo del gobierno, qué bueno que lo hagan. Pero para dárselos, no los humillen. No les dicen, te vamos a regalar. No. El pueblo te regala, el pueblo te da. Y mereces lo mejor, pero dénselo ya. No lo hagan hacer colas. Vean la forma de manifestarse en lo general. ¿No te parece?
1: Correcto. Licenciado Gastón, mucho gusto compartir este día los micrófonos. Y bueno, nada más comentar que las filas son en los cajeros electrónicos y que la gente debe saber que puede utilizar cualquier cajero electrónico, se habrá el cobro de alguna comisión, pero comentábamos aquí muchas veces el llegar hasta el cajero, pues sale lo mismo si pagan taxi o si pagan algún tipo de transporte, mototaxi, lo que sea, y lo pueden hacer en cualquier cajero que encuentren cercano. Va a haber una comisión de hasta 40 pesos, pero digo, les ahorraría una fila inmensa, como los estamos viendo precisamente en la imagen que nos mandan desde Playa del Carmen. Y también ocurre lo mismo en Cancún o en Chetumal y en cualquier municipio donde existe un cajero del bienestar. Entonces, nada más la recomendación, pues que la gente puede ir a cualquier cajero a hacer el cobro, ya sea depósito, quienes ya no tienen que hacer el trámite.
0: Sí, pues tienen que pagar y eso es lo que no me gusta.
1: Exacto, pues sí. Esa comisión bancaria que nos castiga a todos cuando vamos a cualquier cajero que es ajeno al nuestro.
0: Al contrario, el gobierno debe...
1: Pues debería estar liberado de ese pago, claro.
0: Felicitar todo para que sea íntegro lo que reciben. Ellos no tienen que dar nada.
1: Exacto. Pero bueno, ahí depende de los bancos.
0: Pues sí, que sean pragmáticos, estoy de acuerdo, pero pues tampoco.
1: Es correcto.
0: ¿Y qué opinas de lo que está sucediendo en la actualidad?
1: Mira, lo que me queda claro con el tema de la Corte, de la Suprema Corte, que tuvo que atraer el tema de las reformas judiciales que se hicieron por parte del Congreso del Estado, es que por otra parte, si bien hubo ahí violaciones en las normas, el propio Congreso, y a mí me preocupa mucho, licenciado, porque tenemos diputados que van y levantan la mano conforme les mandan la iniciativa y así la reciben, y estamos pagando uno de los congresos estatales más caros para que tengamos una bola de levantamanos que no analizan, que no pueden tener un criterio, y pagamos un montón de asesores que todos y cada uno tienen.
0: Ah, no, pero por favor.
1: Y ni siquiera pueden darse cuenta.
0: ¿Cómo crees que no van a levantar la mano? Es desobediencia. Exacto. Al Poder Supremo. ¿Y cuál es el Poder Supremo? La gobernadora es la que manda, es la que ordena.
1: Es una de esas iniciativas en las que
0: vemos claramente. ¿Cómo le van a hacer para...? Si alguien quiere imponer su voluntad, no le pagan sus dietas.
1: Pero aquí el que está quedando mal...
0: A ver qué hacen.
1: El que está quedando mal es el Congreso, por lo pronto. Y nuevamente un Congreso que tiene...
0: No, pero no, que es también su guardadito.
1: Bueno, sí, nosotros nos podemos quejar desde fuera.
0: Están abajo del escritorio del presidente, del claro, coordinador de los diputados, tienen su guardadito abajo, que es el que reparte entre los diputados fuera de la dieta. La dieta, ¿sabes qué es? Así sí, le llaman, claro, la dieta, es lo que reciben los diputados. Sí. por sus labores como diputados.
1: Claro.
0: Pero también el coordinador tiene su guardadito en unas bolsas así especiales. Esas bolsas se las dan para que se portan bien.
1: Por buen comportamiento.
0: Si no te portas bien, no te van a dar dinero. Y si no alabas a la gobernadora y la aplaudes por todo lo que hace y lo que no hace, tampoco vas a recibir tu dinero. Entonces, a ver cómo está ese asunto. A ver qué... Por ahí andará más o menos, ¿no?
1: Claro. Y es cuando pasa, eso pasa cuando el pueblo vota por un Congreso que esté uniforme, que no haya oposición, que no haya voces, porque nadie dice nada. Tuvo que ser la Corte la que sacara y evidenciara de nueva cuenta que los diputados aprueban sin revisar.
0: Tiene que ser alguien de afuera que venga a resolver los problemas internos. No debe ser.
1: Pues no.
0: ¿Por qué? Pero en fin, hay normas superiores, como tú dices. La norma superior, pues, es la Constitución, y la que resuelve sobre constitucionalidad o inconstitucionalidad las normas es la Suprema Corte de Justicia.
1: Exacto.
0: Sea buena o sea mala. Sean buenos o sean malos los ministros, pero las decisiones son legales.
1: Así es. Y por otra parte, pues usted habla de la pluralidad que como espacio público radiofónico tenemos que mantener en Radio Turquesa, y así ha sido. La excepción, licenciado, es que no hay una oposición que marque ya agenda. ¿Por qué hablamos de Morena? Pues porque es un partido que ya lleva un proceso avanzado, ¿no? Y que todos los días los ciudadanos vemos paredes pintadas, mensajes de texto por todas partes. Cuento de mi teléfono celular mensajes de texto de diferentes números, de 20 números diferentes, de mayo a la fecha, a favor de un candidato. Y eso habla, pues, de cómo Morena va ganando territorio, porque la oposición está dormida.
0: Quiero decirle a nuestro público por qué está hablando Joana Maldonado. Joana Maldonado, nuestra colaboradora aquí en este noticiero, es una periodista muy reconocida en el estado, en la península, pero además de todo lo que estamos viendo, está muy empapada de todos los problemas, y está sustituyendo a nuestro amigo Gerardo
1: Reynoso.
0: Que tuvo necesidad de atender a su hijo en la Ciudad de México, y pidió unos días, ya ni nos le tocó el miércoles. Yo le había dicho que le íbamos a posponer hasta el siguiente mes, pero dado que la insistencia de usted, de todos que quieren que sigamos con este programa, pues estamos aquí nosotros. De la cama salimos, es cierto, no está echando mentiras. De la cama me vine yo para acá, estos micrófonos. Y aquí estamos todavía. Porque usted, aunque no lo crean, tomo con mucha pasión esto. Aunque no lo crean muchos que me vean fanfarrón. No, puede ser que lo sea, porque tengo muchos defectos. Muchísimos defectos, más de los que ustedes se imaginan. Pero me caracteriza algo muy importante, que es la sinceridad. Es la forma de hablarles a ustedes, que es con el corazón abierto. Ahora, un poco checo de esto, del coraje que pasé con actitudes del gobierno del estado, de la gobernadora, concretamente de ella, me molestaron, que fue lo que provocó esto. Pero pues, ni modo, pues así es la vida. Pero eso es lo personal, repito, no tiene que ver nada la radio, no tiene que ver nada ninguno de ustedes que me están escuchando. Es Gastón Alegre es el que tiene la queja. Con alguien se tiene uno que quejar. Y discúlpeme, pues soy muy extrovertido y tengo que quejarme con alguien, y pues sí, a ustedes, querido público, que me queje yo también de lo que me está pasando a lo personal, pero así seamos. ¿Y cómo siente las cosas en este estado, reina?
1: Pues, ¿qué le diré? Primero quiero leer unos mensajes, porque aquí nos comenta alguien de público, eso, viva don Gastón, hasta que alguien lo dice, el poder solo levanta las manos, así dice.
0: ¿Qué?
1: El poder solo levanta las manos. Sigue instrucciones, don Gastón. Eso es lo que nos comenta aquí una persona, no nos mandó su nombre. Y también, hablando de diputados, saludamos al diputado Ugalday, que nos manda mensaje y dice, muy buen programa.
0: Bueno, ni modo.
1: Le toca porque es parte del Congreso.
0: Son generosos todos.
1: Sí. Y bueno, pues cómo vemos la situación en temas desde el panorama internacional y nacional, ahorita en medio del fútbol y lo mediático que es el Mundial de Fútbol, y lo que sale a relucir también temas de xenofobia, racismo, porque viene con todo el paquete, parece que se sale de la cancha para enemistarnos con otros países. En las redes sociales.
0: Fíjate, tú estás hablando de racismo y es una cosa que me causa impresión. En todos los equipos que he estado viendo yo en la televisión, pues yo también veo el fútbol de repente, veo que hay de todos colores. Hay morenos, hay güeritos, hay de todos, y todos están jugando en los mismos equipos.
1: Sí.
0: Pues realmente ya eso ha hecho que la comunidad se vaya adaptando ya a una situación especial. Mira, a mí me ha pasado una cosa muy curiosa, y esto sí también es parte del programa. Yo soy mayista, pero de hueso colorado. Y ya saben ustedes la historia. Estaba yo en la secundaria con un profesor yucateco. Nos hablaba de los mayaquichés, pero juntándolos a los dos como lo mismo, que son lo mismo, nomás que diferentes. La misma raza, maya, pero con diferentes criterios. Los mayas y los quichés. Los quichés son una raza de producto de los mayas también, pero que radica predominantemente en Guatemala, y los mayas a los que se refiere el maestro. Ese maestro eran los mayas yucatecos, los mayas de Yucatán. Entonces me entró el cariño por los mayas, y tengo un gran cariño por todos. Pero todos los mayas, no solamente los mayas yucatecos, todos los mayas quichés, los mayas yucatecos, los mayas lacandones, los quichés, los quechuas, los tzetzales, los tzotziles, todos que forman parte de este conglomerado que son los mayas, que nos debe interesar a todos, porque de ahí venimos, lo sentimos, son los dueños de esas tierras, de la parte norte de Centroamérica y el sureste de México. Chiapas, Tabasco, Yucatán, Campeche y Quintana Roo, tierras mayas completamente, con una cultura increíble que todavía no tenemos ni idea de la cultura maya. Y ya estamos viendo nosotros algo maravilloso de parte de ellos en la astrología, en la forma de actuar, de cómo conocieron la problemática del universo, cómo se han desarrollado. Eso, todo eso lo estamos viviendo, lo estamos palpando. Y hay algo que siempre me tiene muy inquieto, que son los olmecas, que dicen que descendemos de los olmecas, que los mayas descendemos de los olmecas. Pues se me hace muy raro, porque la actitud de los olmecas es negroide. Y los mayas no son negroides, son más tirando a blancos, morenos, pero tirando a blancos, no tirando con labios grandes, con ojos saltones, como los orígenes oscuros, un poquito negro. ¿Qué sucede? Entonces se pone a pensar, ¿cómo está configurado el sureste, el sur de nuestro mundo, de América, América del Sur? ¿Cómo está configurado África? ¿Y cómo se nota una escisión entre unos y otros? Eso es lo que dice la gente, todavía no nos consta que esto haya sucedido. pero lo más probable que sí se haya sucedido, que haya habido una escisión de tierras con un terremoto, algo que se hizo la separación, porque aquí había ya una cultura negroide, una cultura diferente, y que la estamos viendo, la estamos viviendo, la estamos palpando. Porque no va a decir, no va a decir ustedes que son las mismas costumbres que existen en Veracruz, en el norte de Tabasco, en las demás partes del país, hasta en San Luis Potosí tenemos mayas. Tenemos gente de que proviene de los mayas. Entonces hay ciertas cosas que nos inquietan y que nos deben poner a pensar de dónde venimos, quiénes somos, qué edad tiene los hombres que estamos, los que sabemos. No de Adán y Eva, yo ya no quiero meterme en esos problemas espirituales, ni mucho menos, sino de analizar la gente que vivía antes. Los cavernícolas, ¿por qué cavernícolas? Existían realmente los cavernícolas, se hace uno no a pensar, y nos lleva mucho tiempo en imaginarnos cosas que pues no están al alcance de nosotros. Ahora con estas cosas nuevas que estamos surgiendo, la inteligencia artificial, que nos trae locos. No sabemos quién es quién en la inteligencia artificial. A lo mejor me están imitando a mí. Y me están diciendo, me están poniendo en mi boca palabras que no he pronunciado.
1: Exacto.
0: Por inteligencia artificial. Entonces, hay varias cosas que estamos raros, que sabemos ver a dónde vamos. Pues perdónenme ustedes que estemos hablando de esto, pero son ideas que nos van surgiendo continuamente en la mente. Y que ¿por qué no las vamos a compartir? Porque también ustedes tienen sus ideas propias.
1: Claro.
0: A mí me interesa mucho los olmecas, porque sí, yo veo la numeración olmeca es muy parecida a la maya. Pero ¿la habrán hecho los olmecas? ¿O fueron los mayas? ¿Quiénes fueron los que hicieron esa numeración? Y hay cosas que puede uno pensar, puede uno irse hasta el infinito y llegar a una conclusión que yo solo sé que no sé nada. Y esa es la conclusión a la que llegamos todos nosotros. Yo solo sé que no sé nada. Bueno, pues yo creo que se nos ha ido el tiempo platicando. Llegamos sin saber qué íbamos a decir. Y algo de todavía nos queda mucho por decir. Pero dinos, por ejemplo, ¿quiénes nos están escuchando ahora?
1: Sí, claro, saludamos a la gente que nos escucha a través del streaming en Radio Turquesa Peninsular, por supuesto en Facebook. Y saludamos a Didier Tuz, gracias también a Juan Lozano, a Domingo Balam, a Jesús Aguas, que se conecta con nosotros también, a Magnolia Córdoba, a Eduardo Herrera, a Adriana Morales, Lucas Abán, Ernestino Cedillo, Maite, a los que nos escriben. Por acá tenemos un mensaje a través del WhatsApp. Buenas tardes, dice, los que somos pensionados estamos esperando el beneficio del bienestar haciendo fila. Algo debemos hacer, no solo es estirar la mano. Se refiere a la espera que tienen que tener algunos. En este caso, don Rubén nos dice, como si fuera una penitencia, pues es la espera del pago de los programas, en este caso el bienestar. Y por otra parte nos dicen que qué se ha hecho en materia de seguridad, es la pregunta.
0: Es otro problema, es un problema que nos debemos tratar en programas, pero por separado. El problema de la seguridad, la inseguridad que estamos viviendo nosotros, no es posible. No podemos seguir así. Algo tenemos que hacer y lo vamos a lograr. Pero vamos a ir platicando. Y usted, querido público, también ponga de su parte las ideas que tengan en la mente para ver qué se les ocurre que pueda suceder. Porque usted forma parte de una sociedad, la que somos parte nosotros, y que nos interesa también saber su opinión, así como la que está escuchando usted por estos micrófonos. Querido público, les agradezco mucho su atención. Hemos estado unos momentos muy contentos con ustedes para variar. Y esperamos vernos el próximo miércoles y seguimos con nuestra programación.
1: Un placer compartir esta tarde los micrófonos y despedirnos de todas las frecuencias que se unieron a esta programación. Aquí debe ser transmitido por el 105.1 aquí en Cancún, 100.1 también en Chetumal, Tulum y Cantunilquín, 93.9 en Cozumel, 104.5 en Nuevuxcán, 99.7 en Playa del Carmen y Felipe Carrillo Puerto. También nos enlazamos al 96.7 en Felipe Carrillo Puerto, 92.5 en José María Morelos, 93.3 en Nicolás Bravo. También en los estados de Yucatán, 100.5 para Temash, Izamal y Mérida, 88.1 en Tuncás y Valladolid. Nos lanzamos desde luego a Radio Pash en el 93.5, 91.3 allá en Jajil FM en la capital del estado y en Turquesa Pop en la frecuencia del 102.7.
0: Pues muchas gracias, querido auditorio, y continuamos con nuestra programación. Muchas gracias.
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4: Son las 2:54. 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
1: Son las 3 en punto.
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Bienvenidos sean a Back to Rock. Gracias por iniciar con nosotros este programa. Si están sintonizando desde antes, pues bienvenidos a esta a este espacio especial para la música rock en inglés y en español. Se llama Back to Rock, dos idiomas, una sola pasión. Bienvenidos sean a este su programa. Escuchamos a Red Hot Chili Peppers con Undersigned, excelente rolaza con la que arrancamos el día de hoy. Y pues bueno, ya saben que aquí nos los vamos turnando una rola en inglés, una rola en rock en español. Así que pues, por lo tanto, nos iremos con rock en español después de tener a Red Hot Chili Peppers, que arranca nuestro programa. Así que pues bueno, ahora tendremos la presencia de una banda mexicana como lo es Molotov, de rock mexicano, Molotov, que nos trae Voto Latino, esta canción, el cual fue lanzado en noviembre de 1999 como el sencillo debut del álbum debut de estudio titulado Dónde Jugarán las Niñas, en 1997. Pues el sencillo salió a la venta tiempo después en las tiendas de discos sin previo aviso a las radios. Y pues bueno, curiosamente, esta canción al principio se pensaba que solo iba a lanzarse al igual que todo el álbum, pero la canción es una protesta en contra del racismo desde una digamos desde un ángulo que pues así lo veía la agrupación y así ellos lo planteaban, ¿no? Entonces, pues bueno, la verdad es que es una protesta que le salió de maravilla a esos canijos de Molotov, que no es por nada, la verdad es que sí se la rifaron con esta rola, y que como bien les decía, se les da igual con todo el álbum, pero pues la canción, como es una protesta en contra del racismo desde una perspectiva personal y colectiva, pues por eso decidieron hacerlo de manera especial. Inicialmente el propósito de la canción hace llamado a la conciencia social y política, y pues bueno, específicamente en contexto de la lucha contra el racismo y la promoción de la igualdad entre las razas. Señores, vámonos con Voto Latino, Molotov. Esto es Back to Rock. Yo soy Gustavo Rosado, La Máscara. Bienvenidos.

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1: Son las 3:12.
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Bien, ya de vuelta en Back to Rock. Gracias a Turquesa Pop por dejarnos hacer este maravilloso programa para que usted esté, pero más que feliz, recordando y viviendo con el rock en inglés y el rock en español. Pues bueno, 14 horas con 17 minutos en el resto de la República, 15 horas con 17 en Quintana Roo. Pues bueno, vamos a continuar con más. Escuchamos ese momento a Linkin Park, esta banda de Estados Unidos con el rock alternativo, rap rock, que en sus inicios se caracterizó por su sonido de new metal y rap metal. Fue fundada en 1996 en Aurora Hills, en California, y está integrada por, pues bueno, los integrantes, te lo voy a decir porque sí, tiene una historia, por cierto, bien locochona, ahí les va. Resulta ser que por los primeros años de la banda, de Linkin Park, se remonta a un pequeño estudio del vocalista Mike

Pues bueno, del mismo instituto conocieron a Rob Bourdon después de que el trío se graduara de la escuela. Pues bueno, le tomaron a tener mayor interés al grupo, donde iniciaron en 1996 la creación de varios trabajos. Posteriormente reclutaron a Joe Hamm, a Dave Farrell y a Mark Weckenfeld para, pues, obviamente se unieron a la banda y conformaron ya con estos cinco integrantes, con una presupuesto limitado, ¿verdad? La agrupación grabó varias canciones en un estudio improvisado que culminó con el álbum demo llamado Zero, lanzado en noviembre de 1997. La banda realizó su primer espectáculo en ese mismo mes en un club nocturno llamado West Hollywood, que contó con la participación de otros grupos como System of the Down, como y otros más, ¿no? Pero Delson presentó a la banda a Jeff Blue, entonces vicepresidente de A&B de Zomba Music, con quien había hecho prácticas en la universidad. Y pues Blue le ofreció críticas constructivas para captar la atención de las discografías y dijo estar interesado con Zero después de verlos tocar en vivo en 1998, pero creía que la banda necesitaba un vocalista, pues bueno, diferente, y las tensiones y la frustración dentro de la banda crecieron después de que no lograron conseguir un contrato discográfico y pues por la falta del éxito y pues bueno, como que se estancaron un tiempo en el progreso, pero bueno, de alguna u otra manera obviamente salieron avantes y lograron muchísimo. Sus principales, como bien decía, sus integrantes era el compositor y guitarrista rítmico Mike Shinoda, el bajista era Dave Farrell, el DJ Joe Hamm, el guitarrista principal era Brad Delson, el baterista Colin Britzine, y ahora actualmente la vocalista es Emily Armstrong, quien ingresó en 2024 tras el fallecimiento de Chester Bennington en 2017. Bennington también se unió en ese año como reemplazo también de Rob Bourdon. Bueno, una gran historia de Linkin Park, qué cosa tan maravillosa. Bien, vámonos con más música. Y es que ahora llegamos con rock en español, llegan Rostros Ocultos, el final. Es momento de subirle a la venta radio. Comuníquese con nosotros, 9981-964003, repito, 9981-964003, o bien lo puede hacer al 9991-375556, repito, 9991-375556. A cualquiera de los números, mándenos un WhatsApp, si se contacta con nosotros, eso es Back to Rock, dos idiomas, una sola pasión.

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1: Son las 3:24.
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0: Bien, escuchamos a Nacha Pop. Nacha Pop aquí en Back to Rock. Buena rola. Algo diferente también, porque hay que darle para todos, ¿no? Hay que dar para todos los gustos del rock. Nacha Pop, que no sé, fue, pues bueno, bastante influyente en los años 80, formado en el medio reciente nacida de la movida madrileña, ¿verdad? Esa formación, pues, que fue cambiando bastante, se mantuvo con muy buenos músicos, cantantes y buenos intérpretes, por supuesto. Así que bueno, ahí tuvimos a Nacha Pop. Nos vamos a ir con más música, pero no sin antes escuchar audio. Ya nos mandó audio buen Cristian. Adelante, Cristian.
1: Buenas tardes, mi Gustavo, ¿cómo estamos en esta tardecita de miércoles, ombligo de semana? Excelente inicio de programa. Te mando un saludo a ti y a todos tus radioescuchas. La verdad, qué buen inicio de programa. Aquí estaremos hasta las 5 de la tarde. ¡Saluditos! ¡Chichu! Y hay que subirle a la bendita radio con este playlist de lujo.
0: Así es, mi querido Cristian, a subirle a la bendita radio como se merece con este excelentísimo playlist que nos mandamos el día de hoy. Y bueno, sin más preámbulos, tengamos más de este playlist. Y ahora nos vamos a ir con rock en inglés. Nos vamos con Last Night. Ellos son The Stalkers, que llegan a engalanarnos en Back to Rock. A subirle a la venta radio, comunícate 9981-964003 o 9991-375556. Mándate un mensaje inmediatamente. Haznos saber que aquí está Rating.

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1: Son las 3:39.
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0: mexicana. Escuchamos esta tremendísima rola Jump, que es una canción grabada por el grupo de hard rock Van Halen. Es el único sencillo del grupo lanzado en su carrera en haber alcanzado el número uno en el Billboard Hot 100. Se publicó en 1984 como la segunda pista en el álbum también llamado 1984. ¡Qué cosa! La canción rompe el molde de las primeras canciones de Van Halen, sobre todo por el uso del sintetizador rodante. Y pues bueno, aunque la canción mantiene el mismo estilo utilizado por Eddie Van Halen, pues para los solos de guitarra, el propio guitarrista fue también el que interprete y creador de las líneas del sintetizador. Cosa, dato curioso de esta tremendísima rola. Vamos a ir a otra pausa y regresamos con más aquí en Back to Rock. Recuerde mandarnos un mensaje al 9991-375556 o bien lo puede hacer al 9981-964003. Hágalo ya. Saludos para Marlon ahí en Motul. Saludos también para el buen José Pech ahí en Cancún. Saludos a al buen Navarrito, que también nos escucha en los dos programas. Gracias, Navarrito. A Julio en Playa del Carmen, saludos. David Echetumal, saludos. Al licenciado Javier allá en Playa del Carmen, saludos. A la licenciada Iracema, que en Mérida, saludos. Saludos también a Yair allá en Cancún. Saludos a Juan Sosa. También a Gilberto en Puerto Aventuras. Bueno, a Lucy, saludos a Lucy, que también nos escucha. Muchas gracias, Lucy. A Jim Pérez, Jim Jiménez, también saludos, Jim, mi buen Jim. Gracias por escucharnos. Nos vamos a una pausa y regresamos con más de Back to Rock. 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
2: Son las 3:51.
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1: Son las 4:03.
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Vámonos con más música. Ahora nos toca el turno del rock en inglés. Por cierto, comuníquese con nosotros 9991-375556 o hágalo también al WhatsApp 9981-964003. Mándenos su WhatsApp, su recomendación, lo agregaremos a nuestra lista. Así que vámonos con más. Ahora tenemos rock en inglés, a subirle a la bendita radio. Yo soy Gustavo Rosado, La Máscara, y esto es Back to Rock.

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2: Son las 4 con 13 minutos.
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Bien, ya de regreso en Back to Rock, ya estamos de regreso, escuchamos en ese momento la canción llamada Check Jess Juliet, es de la agrupación, es el segundo sencillo lanzado por We The Kings, de su epónimo álbum debut. Esta canción apareció como un sencillo gratuito de la semana en iTunes el 4 de febrero del 2008, y también fue utilizada en The Hills, apareció durante la programación del track And The Field World Champions, y actualmente la canción es su mayor éxito en las listas de Billboard, encontrándose en el puesto número 70 en el Billboard Hot 100. La banda también produjo un video musical para esta canción, y el video muestra a Travis, cantante principal, como Romeo, arrojándose piedras aventando a la ventana de Julieta, ¿verdad? De Julieta. Y bueno, los padres de Julieta no reaccionan como debe de ser, y bueno, todo un rollo ahí en el video, ¿no? De esta banda que, pues bueno, We The Kings, con su canción Check Yes You Late. Así que, pues bueno, ahí ya la tenemos. Y ahora estoy con Rock en Español y nos vamos con alguien que no hemos puesto, fíjese, no hemos puesto pues a La Gusana. Sí, a La Gusana Ciega. No la hemos tenido aquí y hoy se va a estrenar en nuestro programa. Este grupo de rock alternativo mexicano, formado por Daniel Gutiérrez en la voz y guitarra, por Germán Arroyo en la batería y por Luis Ernesto Martínez el Lu en el bajo. El origen de la banda se remonta a los finales de los 80, cuando el trío original, conformado por Daniel, por Manuel y por Edwin, pues bueno, el grupo empezó a obtener un lugar reconocido en la escena musical del underground de la Ciudad de México, después de varios años de tocar en bares y antros de la urbe, que logran entrar al estudio por primera vez en 1996 para grabar su álbum debut Merlina, el cual logró una buena aceptación del público. Para el año siguiente reclutaron a su segundo guitarrista, George, el buen George, es integrante de La Gilbertona, con quien

lograron obtener un sonido propio más caracterizado que se refleja en un segundo trabajo de estudio, Super B, editado en ese mismo año. Para 1998 se encontraban en el camino a consolidarse como uno de los estandartes del rock independiente en México, y fueron teloneros de Oasis, presentaciones en el Distrito Federal de 1999. Viajaron a Nueva York, a Estados Unidos, para grabar lo que sería su tercera producción, Correspondencia Interna, y en el año 2000, bueno, recorren bastantes lugares de la República Mexicana y Estados Unidos, formando el Tour Revolución 2000, junto con Jaguares y otros artistas del rock en español. Así que, pues bueno, ahora escucharemos por primera ocasión aquí en Back to Rock a esos tremendísimos que los tendremos más constantemente, sé que sí, a la Gusana Ciega, con esta lindísima rola que llega para nosotros, Californica, a subirle a la bendita radio.

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1: Son las 4.
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1: Son las 4 con 29 minutos.
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1: Son las 4:38.
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3: Bien, estamos de regreso en Back to Rock. Escuchamos a La Lupita, esta banda de rock procedente de México, que conformaron el auge del rock en español en la década de los 90s. Y pues bueno, La Lupita fue formada originalmente en 1991 por Lino Nava, de la guitarra, Héctor Quijada en el teclado, Alfonso el Poncho Toledo en el bajo y Ernesto Bola en la batería, así como Rosa Aldama en la voz. El grupo se puede definir como un grupo de rock fusión, creando un sonido propio mezclado con muchos ritmos, tales como el funk, como el hard rock, como la música folclórica mexicana, el disco y el punk. Y La Lupita tocó por primera vez en público el 20 de agosto de 1991 en el Cirrus de Guadalajara, abriendo un concierto de La Cuca. Por cierto, ¿saben qué? Yo creo que vamos a cerrar hoy con La Cuca. Tiene La Cuca también, de esas agrupaciones buenísimas que solo tuvieron dos What Hit Hunters, ¿no? Bueno, en este caso fue el señor Tacara de Pizza y El Son del Dolor. No, hombre, qué bárbaro. Yo creo que vamos a cerrar con El Son del Dolor. Sí. Ya me vi por allá, mis niños.
4: Perfecto, mi hermano.
3: Pues bueno. El grupo también se dio a conocer masivamente en 1992 con la salida de su primer disco, Pa' Servir a Usted. Este disco fue lanzado por el sello discográfico Culebra Records, que apoya a casi todas las bandas emergentes de rock durante su apogeo a los principios de los 90, ¿no? En el 94 sacaron en el mercado su segunda entrega, que qué bonito es Casi Todo, con la cual La Lupita terminó de darse a conocer dentro y fuera de México. Bueno, ahí tuvimos a La Lupita. Y ahora nos vamos con tremendísima rola. A continuación, señoras y señores, llega Scorpions, No One Like You, aquí en Back to Rock con Gustavo Rosado, La Máscara. A subirle a la bendita radio.

despido, no sin antes agradecerles y recordarles que mañana tenemos una cita en punto de las 15 horas para Quintana Roo y en punto de las 14 horas para el resto de la República Mexicana. Gracias a quien nos escucha en internet, www.turquesapop.fm. Síganme en mis redes sociales, estoy como Gustavo Rosado Máscara. Máscara se escribe con Z y con K, en lugar de S y C, se escribe con Z y con K, ¿all right? Ok, así estamos, Gustavo Rosado Máscara en el Facebook, estamos en el Instagram como Máscara 1 y en el TikTok como arroba la máscara. Gracias, muy buenas tardes. Y pues bueno, nos estamos escuchando el día de mañana. Cerramos con la Cuca, con tremendísima rola, El Son del Dolor. Qué manera de cerrar el programa, señoras y señores. Gracias a todos los que nos escuchan. Y yo sabemos que nos escuchan muchísimos, que algunos no nos mandan mensajes, pero sabemos que hay mucha gente escuchando. Así que bueno, mañana es el tiempo y mándenos su mensajito, así como el día de hoy. Muchas gracias a todos. Buenas tardes, gracias a buen Salvador Rodríguez en la cabina. Gracias a ustedes. Buenas tardes. Bye bye.

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1: Son las 4:51.
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1: Son las 5 con 14 minutos.
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1: Son las 5:31.
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1: Son las 5:44.
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1: Son las 5:57.
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1: Son las 6:02.
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1: Son las 6:15.
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1: Son las 6:27.
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1: Son las 6:45.
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1: Son las 6:53.
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